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1: Son las 8:31.
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1: Son las 9:03.
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1: Son las 9:32.
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1: Son las 10 con 3 minutos.
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1: Son las 10:31.

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1: Son las 11 en punto.
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1: Son las 11:32.
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1: Son las 12 en punto.

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1: Son las 7:03.
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1: Son las 7 con 30 minutos.
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0: tuvo que llegar otro médico y claro, de ahí se dio cuenta que el problema no era tan simple y obviamente nos derivaron a hacer una cantidad de exámenes, etc.
1: Okay. Uh-huh.
0: Pero mi punto es otro, mire. ¿Desde cuándo que estamos hablando que el sistema del hospital, el sistema de urgencia está saturado? Viene de mucho antes, del expresidente Piñera, Bachelet, bueno, para qué decir el presidente Boric, que ya eso ya fue ya el desastre total del sistema de salud, porque no hay dinero ni para pagarle a la gente. Entonces, yo me pregunto, amigo Sergio, si yo no hubiera sabido un poquito, pero un poquito así, pero la nada misma, un poco de lo que son mis derechos y mis deberes como ciudadano también ante la atención pública, ¿sabe cuánta gente que no sabe si va para la casa y termina peor de lo que llega a urgencia para una cantidad de horas? Una señora de 68 años, amigo Sergio, llevaba desde las 3 de la tarde esperando y la atendieron como a las 5 de la mañana. Yo creo que eso ya es como demasiado, amigo Sergio, ¿no? No se trata un tema de presupuesto, yo creo que se trata de un tema de ubicación del presupuesto. Siempre he mencionado esto, amigo Sergio, yo creo que la radio está llegando a toda la región y yo creo que más de alguien en esta región me ha encontrado razón en decir, ¿por qué no concentramos un poquito más o distribuimos los recursos para llevar profesionales a las distintas comunas para no saturar tanto lo que es la urgencia del hospital regional y de esta manera las atenciones a la gente sean un poquito más rápidas? Y por no decirlo, un poquito más digna, porque si bien es cierto el personal le pone todo el empeño y me saco el sombrero, pero es el protocolo, es la espera, es el tiempo, amigo Sergio, las camillas con los enfermos que vienen de las distintas comunas aglutinados en la sala de urgencia junto con la gente, personas en situación de calle durmiendo en la entrada. Entonces, se habla del gran hospital regional, pero si no hay plata conmigo, Sergio, entonces, ¿qué va a pasar ahí?
1: Sí, de todas maneras, y con todo el recorte. Bueno, yo sé que este es un tema complejo, amigo mío. A mí me ha tocado también vivirlo personalmente. No quiero decir que esto... Y estas cosas existen, si es cosa de darse cuenta también. El ingreso, la saturación. Quiero saludar también a todos los amigos que te están escuchando. La Voz de Yungay también se acaba de incorporar. Le enviamos un saludo grande ahí a nuestros amigos de la radio La Voz de Yungay, que tienen una pega tremenda. Está el presidente del Colegio de Periodistas. Sería bueno un día conversarlo con Marcel. Oye, desafiémonos como programa. ¿Cómo mejoramos? ¿Cómo se hace el acceso a los SAR? En fin, a tantas cosas. Y vamos a tocar luego este tema también del acceso a la justicia. Aquí hablamos de la justicia y luego tocar un tema con una importante invitada que tengo aquí en el panel, así que dímenos, por favor.
0: No, disculpe, solamente digo, yo sé que usted siempre tiene invitados y hay invitadas que son extraordinarios, porque uno desde como ciudadano de a pie uno escucha el programa y aprende. Yo me considero parte de la familia de la así familia es. HD, uh-huh. Y pero también fui seguidor de la radio, seguidor del programa ya hace una buena cantidad de años, y he aprendido mucho a través de los programas. Entonces, gracias a eso, uno puede aprender, incluso cuando tiene los invitados que son abogados, que ponen temas en la mesa, uno los va observando, aprendiendo, y gracias a eso uno también, ahora yo puedo decir, si yo no hubiera podido haber escuchado un par de programas de la radio anteriormente, yo capaz que también me hubiera quedado callado y capaz que hubiera sido terrible, porque llegó un cabro de vuelta cuando ya veníamos llegando, que lo mandaron para la casa, ya venía con este tema de que se reviente, da peritonitis. Apéndice. Oiga, pero lo mandaron para la casa, porque tuvo que venirse de vuelta, así que a eso es lo que quiero llegar. Eso es mi amigo Sergio.
1: Un abrazo.
0: Veamos cómo distribuimos la
1: casa. Ojalá también tu señora Vladimir se recupere, ¿no? Oye, que aquí hablamos de acceso, ¿no? Aquí nos tocamos un tema súper sensible, ¿no? Imagínate, los días vienen, nosotros hablamos con la Corporación de Asistencia Judicial, espero que se recupere muy pronto. Vivir el tema de la urgencia no se lo doy a nadie, a cualquier persona. Todos queremos una atención oportuna, rápida, eficiente. Cruzar la puerta también es un tema complejo. ¿Cómo se distribuye? ¿Cuáles son las prioridades? ¿Qué dice el predictor cuando uno lo clasifican en A, B, C, D? Depende, es como esté clasificado, es el tiempo que uno tiene que esperar. en fin, se van generando lazos de solidaridad. La gente, uno ve en la urgencia y cómo llegan personas, como decía Vladimir, la gente que viaja de comuna, hoy día estamos en muchas comunas, llegan los SAMU de las comunas, llega la ambulancia o lo que haya, y tienen que estar esperando a esas personas con la persona que la traen. Y ahí hay un fenómeno tremendamente importante. Y yo me imagino qué va a pasar ahora con estos recortes que se vienen también en salud. Y hoy día vamos a hablar tanto del acceso a la salud como el acceso a la justicia. Y en ese proceso también trabaja la Corporación de Asistencia Judicial, que cada día viernes está en el programa. Yo quiero saludar a quien hoy día me acompaña. Ella es trabajadora social, Candice, de la Corporación de Asistencia Judicial, y en un área muy importante como es la Oficina de Defensa de los Adultos Mayores. Candice, muchas gracias por acompañarnos. Tú estabas escuchando recién el programa, y me imagino que si lo llevamos de una urgencia por salud, también hay una urgencia a veces que se nos presenta en el tema judicial, ¿no? Bienvenida.
2: Así es. Buenos días, muchas gracias por la invitación, por estar acá. Efectivamente, y por eso es que nace esta oficina, la nuestra, que es la oficina ODAM, Oficina de Defensa Jurídica para las Personas Mayores, que pertenece a la Corporación de Asistencia Judicial. Nacemos como un programa especializado en defensa jurídica de personas mayores, con el fin, efectivamente, de facilitar el acceso a la justicia.
1: Eso es tan importante, ¿no? Lo que dijo Vladimir, yo lo rescato y le agradezco mucho el comentario, que cuando tú tienes información, vamos a quedarnos ahí con un primer plano, ¿no? Cuando uno tiene información, principalmente puede despertar esto, trabajar por sus derechos, digamos, no reclamar, sino se trata de andar peleando por el mundo, pero sí exigir lo que te corresponde. Tanto el respeto que yo le tengo que tener a la otra persona que me está atendiendo, como de la forma como yo también me manejo, si es aquí un tema de ir y venir. Y aquí el trabajo, imagino que para los adultos mayores tiene que ver con eso. El acceso, cómo yo puedo abrir esta puerta que genere y se respeten mis derechos, ¿no?
2: Justamente, nosotros trabajamos bajo un enfoque de derecho, donde el fin es que la persona mayor ya no sea visibilizada como un objeto de derecho, sino que como un sujeto de derecho. En esta sociedad donde estamos tan individualistas, tenemos una mirada tan pragmática, utilitarista del sistema, de las personas, de la sociedad en general, la idea es volver a valorar a la persona en general y a la persona mayor como sujeto de derecho, valorando su dignidad, independiente del deterioro que pueda tener, de la capacidad o discapacidad que tenga. Entonces, la idea de nacer como oficina y trabajar bajo este enfoque de derecho es facilitar el acceso a la justicia, como le decía, y empoderar a la persona mayor como sujeto de derecho, empoderarla en sus derechos y que ella sea una actora relevante de sus propios procesos.
1: Ok, aquí hay un tema también muy importante que tiene que ver un poco con el rol de la corporación. Y hablamos que tenemos abogados, siempre que nosotros como abogados. Pero eso no solamente es eso, significa también, Candice, de poder, digamos, involucrarse con otros profesionales, sobre todo cuando hablamos con las personas que trabajan en valga la redundancia, trabajo social. ¿Cuál es el rol de ustedes? Quiero hacer esta pregunta, porque la gente dice, no, es que voy a hablar con el abogado, después voy a pasar a un tribunal. Pero hay todo un proceso previo, y ahí quiero preguntar, ¿cuál es el rol de la trabajadora social o el trabajador social en general? Me va a corregir un profesor de la universidad, don Nelson. Entonces, ¿cuál es el rol? ¿Cuál es la pega que les corresponde a ustedes precisamente ahí?
2: Bueno, tenemos diversos roles. Si bien es un programa que está compuesto, o sea, la corporación en general está compuesta en su mayoría por abogados, las trabajadoras sociales que trabajamos en este espacio, va a depender nuestro rol de la unidad en la cual trabajemos. Okay. ¿Ya? Las trabajadoras sociales de la propia corporación generalmente, entre muchas otras funciones de coordinación, de trabajo intersectorial, hacen un trabajo de calificación.
1: Perfecto.
2: ¿Ya? En cuanto a los programas especializados, que es el programa que yo represento, nuestro trabajo tiene más bien una función de trabajar desde el área social.
1: ¿Ya?
2: Siempre privilegiando la acción jurídica, que ese es el centro de nuestro trabajo.
1: Perfecto.
2: ¿Ya? Entonces, mi función principalmente tiene que ver con, primero, darle la primera acogida a la persona mayor que llega a la oficina, entregar orientación e información, que es una acción general para todos los funcionarios de la corporación, particularmente en este programa, desde una mirada gerontológica, basada en un enfoque de derecho, considerando como prioridad la voluntad de la persona mayor. En la entrevista inicial.
1: Ok, Okay. Bueno, ¿ya? aquí yo creo que vamos, yo sé que nos puedes ampliar mucho más el tema, pero tú hablas de la voluntad del adulto mayor. Sí. ¿Eso significa de que la persona, no porque cumpla años, sea adulto mayor, va a perder sus derechos, sus obligaciones, su capacidad de decidir? Aquí hay varios temas que se tocan. Aquí vemos tema de herencia, vemos tema de violencia intrafamiliar, en fin, cualquier otra situación que se da. Y yo te pregunto, ¿cómo llegan los adultos mayores ahí? Primero, ¿cómo llegan desde un punto de vista jurídico, o a lo mejor desde un punto de vista de mutuo propio? Dice, voy a ir porque siento que mis derechos están siendo vulnerados, me está pasando algo. Yo imagino que la pregunta de señorita, me está pasando esto. ¿Cómo llegan las personas ahí?
2: Mire, yo creo que el 80-90% de los casos llega directamente del tribunal. ¿Ya? Nosotros tenemos, somos dos profesionales, el abogado y yo, Candice, y trabajamos con la mayor parte de los casos derivados directamente de los distintos tribunales de la región.
1: Ok.
2: Ya, ese, nos llegan las causas jurídicas ya en proceso. Uh-huh. Y desde ahí, la primera acogida la realizo usualmente yo.
1: Okay.
2: ¿Ya? Entonces, una llamada por teléfono, videollamada, una entrevista personal con la persona que generó la denuncia.
1: Okay.
2: Que usualmente cuando es persona mayor, hacemos la entrevista directamente con ellos. Cuando es denuncia de tercero, constatamos esta voluntad. Uh-huh. Justamente para valorar el tema de la voluntad, porque si no contamos con la voluntad de la persona mayor, no prosigue el proceso.
1: Okay.
2: ¿Ya? Y
1: Yo hablaba mucho con los abogados acá, que hemos conversado también en el programa, dicen que a veces se caen en ciertos procesos, porque hay un tema también de afecto, es un tema de protección natural del adulto mayor, quizás hacia su hijo, estoy inventando, ¿no? Por favor, no estoy poniendo un caso en particular, o alguien que lo afecte porque tiene miedo a su tema de propiedad, a su tema de quizás. Entonces, para entender un poquitito, ¿cuándo hablamos de vulneración, más o menos, y qué tipo de vulneraciones ustedes reciben? Aquí no estamos poniéndole nombre y apellido, y además que la tasa de adulto mayor también es muy alta en la región de Ñuble.
2: Es muy alta porque somos una zona rural y somos la segunda o tercera región, creo que estamos ahora en
1: con la tasa altísima de adulto mayor.
2: ¿Qué
1: tipo de vulneraciones, cuando usted habla de vulneraciones, Candice?
2: Vulneraciones principalmente, bueno, nosotros trabajamos con víctimas.
1: Ya, ok. ¿Ya?
2: No con personas denunciadas, trabajamos con víctimas, presuntas víctimas, sí. Y las principales vulneraciones que vemos, y en las cuales son las materias que se nos ha permitido intervenir, uh-huh, en cuanto a lo técnico, son materias de personas que han sido violentadas, tanto física, psicológicamente.
1: Ya.
2: Abuso patrimonial, que tiene que ver con apropiarse, con la explotación, el mal uso de los bienes de la persona mayor.
1: Perfecto.
2: También tiene que ver con personas en situación de abandono, que si bien nosotros no hacemos el trabajo asistencial o social propiamente, correcto, del abandono, sí podemos intervenir en algunos casos jurídicamente en casos de abandono.
1: Okay.
2: Pero esos son muy frecuentes.
1: Ya.
2: Y principalmente el tema de violencia psicológica.
1: Ya. O sea, eso se da.
2: Muy frecuente. Esto, muy frecuente.
1: O sea, contemos, porque uno va contando estas cosas y pareciera que salen en la tele, ¿no? Pero eso está ahí, me imagino que eso es una obligación. Ahora, más allá de lo que son derivados por tribunales, una persona adulto mayor que de repente se sienta vulnerado en sus derechos, es claro, uno le va a pedir, vaya, ¿no es cierto?, a la fiscalía, vaya a Carabineros, vaya a la Policía de Investigaciones, siempre trabajamos con ellos acá en el programa, pero también podrían incluso llegar a la Corporación de Asistencia Judicial y ustedes orientarlo también en ese sentido.
2: Por supuesto, sí, es de vital importancia. Yo creo que cuando hay alguna duda jurídica, la persona se puede acercar para orientación, efectivamente, porque de pronto la justicia se tiene como un espacio donde nadie quisiera llegar, sí, y es entendible, uh-huh, ¿verdad? Porque es un poco intimidante.
1: Perfecto.
2: Y no queremos estar involucrados en esos espacios. Sin embargo, claro, nosotros podemos ofrecer la orientación, no es un espacio donde se puedan realizar denuncias, pero sí podemos asesorar en cómo realizar la denuncia. Finalmente, la idea es que la persona reciba la orientación que requiere y que tome la decisión por sí misma. Uh-huh. Nosotros nos sentimos bien informando.
1: Correcto.
2: Y la decisión finalmente es de la persona mayor.
1: Alguien nos decía también, Candice, que habían gente a veces que se involucra, que ve un vecino, que puede hacer también una denuncia, que ve quizá el maltrato a un adulto mayor. Bueno, por ley, el adulto mayor se considera de los 60 o arriba, ¿no?
2: Sí.
1: Sí, eso es por ley, ¿eh?
2: Sí.
1: Uno no quiere reconocerlo, pero el adulto mayor es de los 60 años, que no tiene nada que ver con la edad de jubilación. Siempre
2: justamente,
1: yo hago
2: hay una diferencia,
1: ¿no?
2: Sí. Sí. Y para algunas instituciones también los consideran desde los 65, pero lo correcto es de los 60.
1: De los 60 años.
2: Sí, nosotros atendemos atendemos personas sobre los 60 años.
1: Bueno, me imagino que esto es una defensa y un estudio, y ustedes también se involucran luego cuando tienen que investigar en la realidad de esas personas, de entender, de generar entrevistas, claro, porque es un informe, el rol de la trabajadora social es súper importante, ¿no? Lo que informe, porque eso también es material de prueba hacia el tribunal, en fin.
2: Claro, de alguna forma somos ministros de fe y la idea es generar confianza en la persona mayor, entregarle la información que requiere y permitir que ella, porque de pronto llegan muchas personas mayores con mucha soledad, con mucha culpa, con muchas dudas, y ya al sentirse escuchados, el sentirse escuchado despeja, alivia la mente.
1: Sin duda.
2: Y ahí permite que esta persona mayor pueda tomar una decisión en forma más libre, con el conocimiento de las consecuencias que puede generar su acción y también de los posibles beneficios que puede tener al respecto. Entonces nosotros por eso hemos privilegiado trabajar y que las entrevistas sean centradas, como lo dice la orientación técnica de nuestro programa, con la persona mayor.
1: Okay.
2: Cuando llegan terceros es cuando la persona mayor no puede ser atendida por una situación de discapacidad física o psicológica o algún representante legal de la persona mayor, pero siempre privilegiamos la atención de la persona mayor, por eso somos un programa especializado.
1: De todas maneras, eso hablamos, ese es un tema, un trabajo interdisciplinario, ¿no? Porque uno puede entender, ya estamos entendiendo el quiénes somos y además las vulneraciones más frecuentes, te preguntaba, y un tema también importante es la violencia, y la violencia la podemos dividir en distintos canales, en distintas ramas, ¿no? Física, económica, en fin.
2: Sí, violencia psicológica, física, económica, sexual, patrimonial. Ahora, principalmente los casos que nos llegan derivados de tribunal son por violencia psicológica.
1: Ya.
2: Y de pronto la pasamos por alto y la tendemos a normalizar y a justificar, sobre todo con poblaciones vulnerables, como por ejemplo las personas mayores.
1: Okay.
2: Y la idea nuestra, y trabajamos también haciendo charlas de prevención y de difusión, no solo sobre los derechos, sino sobre cómo prevenir la violencia en las personas mayores. Y si bien la violencia no la podemos a lo mejor prevenir a un 100% porque esta persona mayor está inserta en un núcleo familiar, en una sociedad, como le decía al comienzo, ¿no? Muy individualista, donde vemos que cuando la persona mayor va perdiendo ciertas capacidades funcionales, no la vamos valorando tanto, ¿ya? Porque no está siendo el mismo ser humano funcional que era antes. Entonces, va cambiando el trato. Los hijos se van apropiando de a poco de espacios de la persona mayor.
1: Sí, exacto.
2: ¿Ya? Y van tomando decisiones en nombre de esta persona mayor. Entonces, vamos obviando su dignidad y la vamos desvalorizando, y eso es lo que estamos luchando. Porque no exista, porque la verdad es que no hay una razón, la persona mayor sigue teniendo la misma dignidad que cuando tenía 20 años.
1: Así es.
2: No porque pierde su capacidad funcional, pierde su dignidad. No hay una relación ahí. Entonces la idea es que como sociedad vayamos sensibilizándonos ante esta realidad, vayamos cambiando nuestra mirada y esta solidaridad intergeneracional sea real. Y podamos tener este valor de la dignidad del ser humano en toda su dimensión y en todas las etapas de la vida. Sobre todo cuando somos personas mayores, que si bien es cierto, es verdad, nuestra funcionalidad cambia, pero seguimos siendo tan seres humanos como cuando somos jóvenes o cuando somos niños. Entonces la idea es que esta persona mayor se sienta validada, sepa que tiene los mismos derechos que tenía antes y sepa que estos derechos los puede ejercer y que hay entidades que pueden garantizar que sean escuchados y que estos derechos sean valorados y los pueda ejercer la misma persona mayor. Esa es la idea. Sí, en la medida en que ella pueda realizar una denuncia, pueda ser escuchada, sea capaz de realizarla por sí misma y va a ver que va a haber una respuesta de la institución y se le va a escuchar sobre lo que ella quiera. Hay muchas personas mayores que realizan denuncias porque se sienten pasados a llevar por sus hijos, pasados a llevar por sus familiares y creen que no es lo correcto y están realmente haciendo un acto muy importante porque el que se vaya acumulando violencia sobre una persona, esto va en desmedro de su integridad física y psíquica, entonces finalmente van acumulando enfermedades, se van aislando, y esto genera un deterioro integral del ser humano. Pero no lo vamos notando porque muchas veces lo normalizamos a través
1: del
2: tiempo.
1: Claro. Aquí, bueno, estamos con Candice Muñoz en Villaloba y tengo los titulares, ustedes sepan, ¿no? Trabajadora social de la Corporación de Asistencia Judicial. Aprovecho de saludar a muchos amigos, ya saludamos hoy a la gente de Radio La Voz de Yungay, que están ahí en el 102.7, ¿no? Saludos ahí desde La Voz de Yungay, está Felipe Andrés Lillo, nuestro amigo Mario San Martín Almonacid, de San Carlos Online. Te quiero preguntar, tú has planteado un tema muy importante que tiene que ver con la voluntad de las personas mayores, pero yo quiero volver un poquitito al tema de la violencia psicológica, con la experiencia que tú tienes. En el relato se da cuenta, ¿cuándo hablamos de violencia psicológica? Algunos podrían entenderlo, otros dicen, que nunca a mí nadie me dijo, también se normaliza. Incluso es más, a veces, y por favor yo pido que me corrijan, Hay muchos casos en donde ese adulto mayor es el que para la olla en la casa, perdón la expresión, es el que tiene la casa, el que tiene el espacio, el que también brinda hasta el soporte económico muchas veces, en la realidad de cada familia. Vamos a la línea telefónica, vamos a dejar abierto nuestro teléfono. Aló, muy buenos días.
3: Aló, Sergio, buenos días, por acá María Eugenia.
1: María Eugenia Oribe de Casanueva, gran amiga, bienvenida.
3: Desde un día cubierto, completamente cubierto, pleno otoño en Chinchamalí.
1: Mira qué lindo saludarte, María.
3: Pero de fantásticos colores, porque sí. No te diré cómo están las quintas de cerezo con sus matices de amarillo a naranja. Está hermoso el campo.
1: Perfecto.
3: Bueno, oye, Osvaldo, buenos días para toda la audiencia, para los panelistas. Yo quise llamar ahora para entregar un saludo al Liceo Narciso Tondró, que hoy está cumpliendo sus 173 años
1: muy bien.
3: De vida. Y se cierra con una actividad a las 11 de la mañana. Y me imagino yo va a ser muy emotiva, como son las actividades en el Liceo de Hombres. Así es que eso quería contarle a la comunidad la importancia que ha tenido este liceo para el desarrollo sociocultural y en la educación en general para nuestra región.
1: Sí,
3: grandes personajes han salido de ahí, tú y yo y muchas otras más personas saben lo glorífera que ha sido sus generaciones. Así que un saludo para ellos, eso quería hacer.
1: Osvaldo,
3: perdona que interrumpa.
1: No, pero nunca interrumpe usted, amiga mía, ¿no? Siempre está disponible la radio para nuestra gran amiga María Eugenia Casano, así que te enviamos un abrazo desde aquí.
3: Listo, muchísimas gracias,
1: Osvaldo. Muy bien, estamos a esta hora en H Radio y de saludar a Mario San Martín, y aprovecho de saludar también al gran Julio Díaz de Arcaya, que está viendo en nuestro programa. Aprovechar de saludar a nuestro director, don Julio Díaz de Arcaya. Tarea importante, la corporación estamos entendiendo este rol de esta oficina especializada de defensa jurídica de personas mayores de la Corporación de Asistencia Judicial. Son grandes los desafíos, ¿eh? Tenemos una población que va creciendo permanentemente, tenemos una también mayores personas que están requiriendo de esto, y yo hablaba de este tema, quiero tocar un poquitito cuando se entiende, cuando se habla de violencia y también de voluntad, cuando hablamos de violencia psicológica, porque yo decía antes el llamado telefónico, pero ¿qué entiende usted por violencia psicológica? Y ahí le pregunto al experto.
2: Bueno, violencia psicológica son todos estos actos que tienen que ver con hostigamiento, improperios,
1: ¿ya?
2: Aislamiento, manipulación hacia la persona mayor.
1: Okay.
2: La persona mayor tiene que sentirse víctima, ¿no es cierto?, de este improperio, porque de pronto hay improperios que hay a ciertas personas mayores le hacen sentirse mal y a otras no.
1: Ok, ¿verdad? Perfecto.
2: Pero lo importante es que hostigamiento y que esto se perpetúe en el tiempo. Oh. Aunque basta solo un acto de violencia para poder realizar una denuncia. Lo importante es poder realizarla en el momento y contextualizar la situación tal como es. ¿Ya? ¿Cómo es el acto de violencia? El improperio que me dicen, el calibre del improperio, ojalá tal como fue.
1: Yeah.
2: El lugar, el momento, ¿y qué genera esto en mí? Porque hay personas mayores que se sienten profundamente afectadas por este maltrato, sobre todo cuando viene de un hijo con quien o de un familiar con quien tengo un vínculo cercano, con quien me une una relación afectiva. Entonces, si nosotros no nos ponemos a pensar en esta situación, en cómo se debe sentir la persona mayor, cuando uno sobre todo está ya no con las mismas capacidades funcionales que tenía antes,
1: sí.
2: A lo mejor no con la misma capacidad de reacción y me quedé pensando en lo que me dijo el hijo, pero que me hirió profundamente. Y esto va ahondándose cuando pasa el tiempo. Entonces, este, por ejemplo, es un acto de violencia psicológica.
1: Okay.
2: Uh-huh. El maltrato psicológico, el maltrato verbal, el decir palabras hirientes, uh-huh. el aislar por tiempo a la persona mayor, el generar acciones de hostigamiento y de manipulación, por ejemplo, con bienes.
1: Ya.
2: O con insistir en que la persona mayor tome una decisión que no quiere tomar.
1: Ya.
2: Entonces, con manipular su voluntad, por ejemplo. ¿Ya?
1: Yo recuerdo mucho a nuestro abogado ahí, siempre dice eso, ¿no? Cuando pareciera que tú ya estás distribuyendo los bienes o el recurso que tiene el otro y hay un casi un apropiamiento ahí respecto de su voluntad. O sea, ya después pasa de estar sentada en el living, sentado al final quizás de la casa. Entonces, hay como ciertos elementos que son particulares. Y me imagino que antes te interrumpo un poquitito, que también es complejo para los propios adultos mayores llegar a una situación de ir a denunciar a un ser querido, porque al final, cuando usted le hablan de que una denuncia va a generar también una repercusión en eso, también hay como dice, no, capaz que le pase algo, y ahí yo creo que es un tema muy complicado,
2: sí,
1: ¿no?
2: Sí, es un tema complejo. Bueno, en cuanto al abuso patrimonial, yo siento que estadísticamente no tengo la cifra exacta, pero yo creo que el mayor porcentaje de los casos donde hay violencia psicológica, usualmente atrás hay un tema patrimonial.
1: Ya, ok.
2: Usualmente, no siempre. Uh-huh. Un tema patrimonial de fondo, donde no está el acuerdo de los hijos sobre algún bien o sobre una decisión que tomó el papá o la mamá con uh-huh. respecto a esto, o alguna apropiación que se quiera hacer o mal uso de bienes. Y en relación a lo que usted dice, en cuanto al vínculo, efectivamente cuesta mucho denunciar a un hijo.
1: Sí,
2: o sea, yo creo que hay que ponerse, empatizar un poco con una situación similar, y claro, uno siente y percibe el dolor que hay en las personas mayores. Ahora, nuestro deber es informar a cabalidad sobre lo que implica un proceso judicial al respecto, los
1: sin
2: pros
1: duda.
2: Y los contras, uh-huh. y la idea es que la persona mayor tome esta decisión. Ahora, una denuncia por violencia no es lo mismo, por ejemplo, que demandar al hijo por alimentos y cuidado.
1: Esa es otra cosa.
2: Okay. Y usualmente ahí se confunde. Sin embargo, la denuncia por violencia tampoco va a generar un acto, una consecuencia tal que el hijo va a ir a lo mejor detenido o a ser privado de libertad.
1: Uh-huh.
2: No, pero sin duda hay muchas personas que, por ejemplo, pongo un caso X, un hijo que es muy frecuente, un hijo se separa y se va a vivir a la casa de los papás,
1: okay.
2: ya maduro.
1: Okay.
2: ¿No es cierto? Uh-huh. Con su propia vida armada y ya con sus mañas, ¿no es cierto? Y empieza a tomar decisiones en la casa de los papás porque ve a los papás que ya no son los mismos de antes, ¿verdad?
1: Uh-huh.
2: Que están un poco a lo mejor más apagados, que están con temas de salud, y empieza a tomar decisiones sobre sus bienes, sobre su casa, incluso sobre la vida de estas personas mayores.
1: Yeah.
2: Entonces ahí hay personas mayores que se sienten violentadas porque ven que llega, si bien es cierto, es su hijo, pero empieza a tomar decisiones sobre su propia vida y empieza a sentir que el trato no es el mismo.
1: Uh-huh.
2: Entonces deciden denunciar y piden, por ejemplo, una medida cautelar para que esta persona salga del hogar común.
1: Yeah.
2: Y hay personas que se quedan tranquilas con esa acción, con esa medida cautelar, y deciden no seguir el proceso judicial.
1: Perfecto.
2: Y hay otras que sí,
1: uh-huh.
2: que quieren seguir el proceso hasta su término. Porque también hay personas que hay que entender que hay denunciados que son irreverentes con la justicia, ¿verdad?
1: Ya.
2: Y que no les basta esta medida cautelar.
1: Ya, y tienen que pasar a otra etapa.
2: Insisten y quieren volver, entonces continúa este proceso. Pero hay casos en que basta la medida cautelar y ahora cuando hay maltrato físico ya es otro tema, estamos hablando de Ministerio Público, estamos hablando de un delito, estamos hablando de constatar lesiones, cuando hablamos de amenaza o golpe o malos tratos ya físico, empujones, ese es otro el proceso. Igual la denuncia, pero ahí ya es otro el procedimiento.
1: Hay un tema súper delicado, yo quiero en la última parte de nuestra conversación, que tiene que ver con la interdicción. También hay otro tema ahí que se da, que es muy frecuente también, es decir, que ya, por ejemplo, vamos a tomar una decisión, pero se considera que yo, adulto mayor, ya pareciera que no tuviera la capacidad de discernir de si quiero esto, si quiero lo otro. Ahí es un tema muy, sé que son muy complicados, ¿sí? Nada.
2: Sí, hay personas mayores que son ambivalentes en sus decisiones por formas de ser de la vida, y también
1: sí.
2: hay deterioros cognitivos, Alzheimer, demencia, que estas son etapas progresivas, entonces
1: sí.
2: la enfermedad es un proceso. Pero uno ve cuando ya no pueden tomar las decisiones por sí mismos, efectivamente orientamos a que hagan el proceso de declaración de interdicción. En nuestra oficina no hacemos el proceso judicial como tal, pero sí
1: ya.
2: en la oficina civil. Y cuando la persona ya como representante legal de la persona mayor llega a ejercer una acción, obviamente nosotros lo tomamos y damos la orientación a la persona que es la representante legal de la persona mayor. El tema es que a veces se posterga mucho el declarar interdicto a una persona mayor y llegan cuando ya quieren ejercer una acción y el proceso de declarar interdicto es largo. Porque para poder solicitarle, lo primero que requiero es el certificado de discapacidad. Entonces, como convergen varias instituciones para poder declarar la interdicción, primero salud o el municipio quien gestiona este certificado de discapacidad, posteriormente está Compin, el registro civil quien entrega ya el registro, o sea, el certificado de discapacidad, y ese proceso es largo. Con el certificado de discapacidad en mano, yo puedo solicitar a través de un abogado la solicitud de interdicción y el nombramiento de curador.
1: Claro.
2: Que sería el representante.
1: Pero esto es todo un proceso. Tú has hecho un resumen ejecutivo, pero un tema largo y que tiene que ver y tendrán que ahí trabajarse sobre ello. Bueno, yo quiero agradecer a nuestra invitada del día de hoy. Ella es trabajadora social de la Corporación de Asistencia Judicial. Saludar a la señora Huguet también, que se integra a nuestro programa. Candice Muñoz, de la Oficina de Defensa Jurídica de las Personas Mayores. Ese es el concepto, personas mayores. Así que ha sido un gusto poder aprender un poquitito más y conversar también este tema tan importante.
2: Muchas gracias.
1: Muy bien, nosotros vamos a hacer una pausa. Regresamos enseguida aquí en Actio Radio. 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
4: 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La Avenida Brasil de Chillán es parte de las 4 avenidas fundacionales, junto a Ecuador, Argentina y Collín. Nació del trazado del damero del ingeniero Carlos Lozier tras el terremoto del año 1835. Inicialmente nombrada según orientación, y fue consolidada como límite urbano, marcando el crecimiento de la ciudad hacia el norte y dando nombre a barrios tradicionales que se convirtieron en íconos de la reconstrucción post-terremoto de 1939. Como dato anecdótico, tras el devastador terremoto de 1835, la nueva ciudad de Chillán se planificó con un diseño de damero o cuadrícula, estableciendo 4 avenidas principales como límites. Estas avenidas se llamaron inicialmente, según su orientación, norte, sur, este, oeste. y tras el terremoto de 1939 fueron renombradas como Brasil, Ecuador, Argentina y Avenida Collín. 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
1: Bueno, eso ya viene, www.hdradio.cl, pero eso va a enviar la información a la fuente, ¿no? Oye, quiero que saludar a nuestro amigo Julio Díaz, dice, hola Sergio, dice, saludo a los auditores y felicitaciones también a Candy por su trabajo. Interesante, ¿no?, el rol de la trabajadora social, el trabajador social en todas las áreas, están en todos los puntos. Bueno, en los viernes de Allison, ayer me preguntaban por los viernes de Allison, antes uno hablaba del trabajador social, pero uno le llamaba, si me corrige mi amigo Julio Díaz de Arcaya, no, o sea, la visitadora, va a venir la visitadora, que era la persona que iba a hacer el trabajo, bueno, que hacía de investigar tu condición socioeconómica, por plantearlo de alguna manera, la familia, entonces se decía, va a venir la visitadora. Que en este caso, de la trabajadora social, nosotros decimos asistente social, o sea, de la trabajadora social. ¿Cómo estás, Alison? Bienvenida.
5: Bien, súper, muy animada en este día viernes.
1: Es viernes, ¿no?
5: Viernes musical. ¿Y tú cómo estás, Sergio?
1: Bien, pues contento también porque estábamos hablando de estos temas del trabajo de la defensa de las personas mayores, pero nos quedamos preocupados con un tema que planteó Vladimir al comenzar el programa. Sobre todo lo que pasa en la asistencia pública, el tiempo de espera, el tiempo de que las personas también pasan allí, yo no estoy dando una acusación contra nadie, lo que estoy planteando es cómo mejoramos como sociedad, cómo se arregla este tema cuando tú ves edificios por el que se van a inaugurar un tremendo hospital, por el otro lado vemos recortes también en el tema presupuestario, entonces es un tema que es preocupante, ¿no?
5: Sí.
1: ¿Cuánto? Porque cuando uno tiene una necesidad, y eso entendámoslo, quiere ser el primero en ser atendido.
5: Claro.
1: Y uno empieza a mirar para el lado de repente y andan, todos tenemos la misma necesidad, ¿no?
5: Sí, claro, sí, es una necesidad básica y tenemos que encontrar las soluciones como para poder agilizar de alguna forma estas problemáticas.
1: Uh-huh.
5: Así que es importante que lo hayan planteado aquí en HDR.
1: Sí, y lo podemos también levantar como tema, ¿no? Usted y nuestra periodista, así que va a llevar el tema. Y vamos a hablar de la red de emisoras, queremos conocer también qué está pasando en las comunas y nos gustaría también incorporar aquí a nuestros amigos de Radio La Voz de Yungay, que estaban ahí, que chequeando el programa, y aprovechamos de saludar a Radio Magistral, que está en Coihueco, en la señal 107.3. Coelemu también, ahí tenemos Coelemu. Otro tema grande, importante en Coelemu, saludar

0: 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A Patricia, por supuesto, le enviamos un gran saludo, y en la señal 34.4 de Génesis Televisión. Y la Radio Unido 107.9 en Coihueco, Minas del Prado. Daniel del Clima ya está en nuestro Hablemos de. Panoramas, estimado Harrison, noticias del mundo de la música y mucho más. Sé que ya compró, está comprando entradas para ir al... Ya no es el Super Bowl, va a ser, eso no sé si lo va a traer en el
1: El Super Bowl, no, pero...
0: Pero del fútbol.
1: Del concierto de BTS, Shakira y Madonna van a cantar en el Mundial de Fútbol 2026. Esta es un gran notición, ahí por ahí deberá tener la fotito Osvaldo.
0: Mira, tú tienes,
1: ahí está, mira.
0: Pero mira, la pregunta es, ¿cuánto es el intervalo entre el primer y segundo tiempo, Osvaldo? 15 minutos. O sea, ¿de qué estamos hablando? Porque ayer hay gente que son los puristas del fútbol que dicen, pero vamos a ver el fútbol. Pero ahora en el intermedio, el árbitro toca, van a estar todos preocupados que toque el pitazo y dice, vamos a camarines. Y ahí, ¿quiénes salen? Shakira, BTS, que es el grupo favorito, por supuesto, de Alison, entendemos, dentro de la gama coreana, de la música coreana, que son, y la Madonna, o sea, y preparar un escenario, ¿cómo me imagino la performance para hacer un
1: sí, un evento el de tiempo, cuánto, ¿no? va a ser? Como es de esperarse, ya la noticia recorrió del mundo entero entre los fans, y especialmente porque el tradicional descanso dura 15 minutos.
0: Entonces, eso, sí, pues. No, o sea, tener unos casos ni ir a comprar su vaipilla, ni ir al baño.
1: Sí, entonces, eso es lo que yo me preguntaba. Lo que se está planteando es que se van a extender esos 15 minutos, ya que en otro caso, en el Super Bowl, ya había sido probado anteriormente como esta fórmula, donde el entretiempo se extendió hasta los 25 minutos.
0: Imagínate una canción de la Madonna, que se largue, la Madonna se le ocurre y hace un tema de eso, y tiene que presentarse, y además que no le van a pagar un 10.000 pesos por ir a hacer la presentación.
1: No, o sea, tiene que ser un show así,
0: un show tremendo, porque aquí competir, pero con todo, porque van a empezar y sacar a los muchachos también de BTS. ¿Cuántos son los BTS?
1: Son siete integrantes de los BTS con su álbum nuevo, Madonna, que también está promocionando su álbum nuevo, sí. Y Shakira, que va a tener una canción del mundial.
0: ¿Otro más?
1: Siempre
0: la Shakira se lleva, claro.
1: Sí. No, con bueno, está el Waka Waka, después hizo otra más.
0: Eso y me lo acordaba, cubrir el Waka Waka, si está bien, ¿eh? Sí, claro.
1: Sí, sí, me acuerdo que fue furor.
0: Shakira, ¿no?
1: Shakira con su Waka Waka, me acuerdo que cuando yo era chica los niñitos hacían
0: coreografía. No tengo la foto aquí, pero yo te voy a contar una historia, ya se la cuento siempre, si me parezco, ya estoy en la edad que cuento las historias miles de veces. ¿Sabes quién recibió a Shakira? No, pero no solamente él, pero que lo estuvo cerca de él cuando la Shakira era, pero vino a representar a Colombia al Festival de la Canción de Viña del Mar, él, Don Osvaldo San Martín.
1: ¿De verdad? ¿No?
0: Sí, pues la Shakira llegó solita, llegó ahí con una maletita, dice, hola, vengo a cantar, y la entrevistaban para los amigos que tenían ahí de una radio amiga, y había un programa, ¿cómo se llamaba el programa? De Viña del Mar, pero no me acuerdo, pero era un enlace. Antes las radios iban y cubrían el Festival de la Canción de Viña del Mar y nos contaban a todos los que iban. Claro, pues Osvaldo estaba en la parte técnica, como siempre, y ahí tiene una foto con la Shakira, pero no es la foto de ese minuto, no es nada que ver con lo que tú ves ahora de la Shakira.
1: Claro, era una Shakira mucho más joven, quizás más.
0: Y venía con la mamá, ¿no? Viajaba con la mamá, la Shakira, en ese minuto. Oh, sí, pues sí, era súper regalona. Bueno, entonces aquí tiene historia, así te la podemos contar, ¿no? Así que viene la Shakira, la Madonna, mega espectáculo.
1: Madonna, mega estrella.
0: Y los BTS. Oye, pero el valor de la entrada para ese evento va a ser tremendo. Sí. Yo ayer vi valores de las entradas.
1: ¿Ah, sí?
0: Sí, no tengo el rango en este minuto, pero alguien hizo un reportaje, no lo hice yo, así hicieron un reportaje por allí, e incluso para la final pagas por estar en los VIP, pagas como 200 millones de pesos. Sí. Si quieres estar sentadito para ver el fútbol, para ver la final del fútbol. Y ahora, ¿cuánto le van a pagar también por este proyecto?
1: Mucho, yo creo, muchísimo dinero a cada uno, a los siete integrantes,
0: a los siete integrantes.
1: Las otras dos artistas.
0: Oye, BTS entonces va a estar allí y vamos a mostrar, a ver si la muestra, este Osvaldo la descargo yo aquí. Es más fácil, déjame descargar esto, a ver si voy a inventar algo por acá. No, hazlo tú mejor, Osvaldo, pero para que nos crean, para que nos digan que nosotros inventamos cosas en la radio. No sé en qué año sería esto, me suena, pero a 1987 por ahí, cuando vino la Shakira a Chile y vino representando, y vamos a tener esa foto. Y ahí tú vas a ver, Osvaldo, un par de años menos, no está igualito ahora, lo único que le cambia es la bicicleta, nada más. Hoy día tiene una de último modelo, y ahí vamos a ir con esa foto en breve. Y le vamos a preguntar.
1: Yo por mientras te cuento otra historia.
0: Dale. Mira.
1: ¡Ah!

0: puede ser. ¡Qué icónica foto! Uh-huh. ¡Ay, sí, se ve muy diferente! ¡Oh, qué bien! Miren el testimonio vivo Osvaldo con Shakira.
1: Eso para que ustedes vean, esa es la Shakira y ahí nosotros.
0: Bueno, y fue, como dijiste, al Festival de la Canción de Viña del Mar.
1: Sí, pues. Bueno, ¿qué edad tenía su visita en Festival de Viña del Mar? Parece que en 93, ¿eh? No. Que, bueno, tenía solo 16 años, según dicen algunos por acá.
0: Súper joven.
1: Y demostraba gran personalidad arriba del escenario.
0: Qué bien.
1: Sí.
0: Fue ver el comienzo de.
1: 86, 86. Ya, aquí me. Bueno,
2: vino a representar Colombia.
1: Vino a representar a Colombia, así que me dejan este datito por acá. Y, sí,
0: súper.
1: Qué bueno, mira.
0: Otra historia que les tengo que contar es que ya ustedes, creo que les comenté que mi papá trabajó en Sony Music.
1: Sony Music.
0: Y también conocí a Shakira.
1: ¿También? Sí. ¿También conocí a Shakira?
0: Sí.
1: Ah, bueno,
0: claro. También, como yo creo que quizá en esa misma época. La cosa es que. Como uno estaba en ese sello discográfico, mi papá me comentaba que la dinámica era como que cuando entraban los artistas al sello, era como que llegaban a su casa.
1: Sí. Ah,
0: era como una extensión de su hogar, por así decirlo.
1: Okay.
0: Entonces estaba muy mal visto tomarse una foto con las artistas, porque era como que estaban en su espacio de confort.
1: En su espacio íntimo, ¿no?
0: Sí,
1: en claro, su espacio. Es como llegar íntimo a la embajada, ¿no?
0: Entonces, él conocía a muchos artistas y muchos sin fotografía.
1: Oye, nosotros tenemos un amigo que trabajó hace muchos años, ¿se acuerda? Luchito Ibarra, ¿no? Así uh-huh. que siempre estuvo ahí con los artistas, con todos, siempre nos comentaba también de historia. Le decía, oye, me tocó trabajar con Julio Iglesias, José Luis Rodríguez. Íconos de la música, uno puede decir, tienen muchos años, pero son íconos, es una industria musical tremenda. Y en el caso ahí de la Shakira, me imagino que ahí en el sello tenían que recibirlos como tal y tenían que llevarlo a los medios, repartir la música. Y más, ¿no?
0: Claro, sí, tenían igual que hacerles un espacio de descanso para ellos, para estar en su ambiente, en confianza, decir así como, oh, llegué a mi sello y estoy a salvo.
1: A salvo, ¿no?
0: A salvo.
1: Y ahí llegaban luego para que todos los medios pudieran entrevistarle. Sí. Bueno, la foto, ¿está con Rigoberto acá, no?
2: Sí.
1: No, sí, Rigoberto.
0: Y esa foto entonces es como en un set técnico de
1: en la pérgola del Hotel O'Higgins, ahí se juntaban todos los artistas para el Festival de la Canción de Viña del Mar. Entonces, claro, los medios, había espacio para estar con los medios, ellos estaban alojados en el hotel ahí de repente, ¿no es cierto? Y deambulaban, entonces se contactaban con los medios. Ahora anda a hacerle una entrevista a ver si se puede lograr,
0: claro,
1: ¿no?
0: Claro, sí, muy difícil.
1: Oye, ahí te dejamos esa foto. Buena la foto, Valdo.
0: Buena fotografía. Podríamos verla de nuevo. Porque me encantó.
1: Y viene una que la Shakira se la firmó atrás también.
0: Ah,
1: sí, porque antes sabía que iba a imprimir, pero no tiro. Ahí está Rigoberto Gómez, está saludos también para él. Y estos son bonitos recuerdos, ¿eh? Para que ustedes también sepan. ¿Cómo? Y está, había un póster del Grupo Congreso atrás.
0: Sí, mirando, ¿eh? Así veo.
1: Actuaba ese mismo día. Así se ponían los pósteres, ¿eh? Ese día actuaba Congreso también en el festival. Y estos eran los artistas que estaban un poco en la parrilla. Y ahí ustedes les llevaban un regalito también del sur de Chile.
0: Fíjate que eso era como un vinito o algo. ¿Qué?
1: Ah, de Cap Quillón, mira, buen ojo.
0: Ojito, sí, eso. Yo vi la caja, dije.
1: El viernes, esa cajita.
0: Miren la Shakira.
1: Oye, la Shakira, mira, se llevó también, ya estábamos exportando vino chileno, ¿no?
0: Sí.
1: Bueno, sí.
0: Muy bien.
1: Para Shakira,
0: bien.
1: Ok.
0: Ahora tenemos otro tema, te quería comentar, ¿a ti te gusta Pearl Jam?
1: Pearl Jam, por supuesto.
0: ¿Conoces a Pearl Jam?
1: Jam. Claro, que algunos conocen algunos temas suavecitos de Pearl Jam,
0: claro.
1: Pero cuando Pearl Jam toma la guitarra, la cosa cambia, ¿no? ¿Qué pasa con Pearl? Buena la foto, ¿eh?
0: Sí, una súper buena foto. Ahí es para mostrarte la noticia de esta ocasión, que es que Pearl Jam agendó su primer concierto desde la salida de Matt Cameron, que era el baterista.
1: El baterista.
0: Así que, claro, la banda dio a conocer su concierto de regreso en vivo, y este será en el cartel de Ohana, un festival cuya curatoría está en manos de Eddie Vedder. Así que van a estar de vuelta ya en vivo, confirmado, pero lo que los fans están ahí pensando es quién va a ocupar el lugar de la batería.
1: Sí,
0: ¿quién va a ser el afortunado de tocar con Pearl Jam?
1: ¿Hay nombre?
0: Sí, no, es una incógnita, de momento es una incógnita de los fans, así que seguramente va a ser una sorpresa que se revelaría el domingo 27 de septiembre.
1: Oye, Pearl Jam, ¿no? Una de las bandas icónicas.
0: Vamos a estar poniéndole ojo a esta noticia, de seguimiento. Oye, noticia en desarrollo.
1: Noticia en desarrollo. Pearl Jam, un grupo de grunge formado en Seattle, Estados Unidos, el año 1990, integrante de las bandas Mother Love Bone y Temple of the Dog. Bueno, así que dejamos ahí este concierto. Oye, don Gastón Hernández Ponce León está ahí atento a nuestro programa, así que le enviamos un saludo para los que son fanáticos también de Pearl Jam. Esta noticia la traemos y ahora estamos buscando quién va a reemplazar al baterista, ¿no?
0: ¿Quién va a ser? ¿Tú sabes tocar batería? Van a lanzar a
1: en los ahí. Timbres, en los, bueno, yo te conté la otra vez que hubo un proyecto ahí cuando el chico de Thor, el muchacho, el gordito de Thor, el rubio ese que está lleno solo de músculo, claro, fue a cantar también con Ed Sheeran y hicieron un proyecto porque él no tocaba instrumento, y hay un programa en donde él hace desafío total, desafíos de vida, y empezaron y lo metieron en una banda, y entonces en este caso digamos, Esteran le hace un desafío.
0: ¿Sí?
1: Para poder aprender un instrumento, le hacen que tiene que aprender a tocar batería.
0: Ya.
1: Y entonces lo entrenan. Hay una banda de rock súper famosa que hace el entrenamiento para que él luego se pueda presentar en un escenario para sacar las notas de una canción. Y es todo un tema, así, tocar batería. Sí. No es nada de fácil.
0: No debe ser súper difícil. Coordinación, mano, pie, todo. Intensísimo.
1: Así que, bueno, aprovechamos de saludar también a todos los que son fanáticos de la música. El álbum debut de Pearl Jam en 1991-10 irrumpía con fuerza en el ámbito musical alternativo junto a Nirvana, Alice in the Chains, Stone Temple Pilots y Soundgarden, considerados como una de las bandas más grandes e influyentes en toda la escena del movimiento grunge.
0: Sí, super.
1: Sus miembros fundadores se consiguen, bueno, estamos Stone Gossard en guitarra rítmica, Jeff Ament en bajo, ambos en ritmo, y Mother's Love Bone, Mike McCready en guitarra principal, y tú decías también Eddie Vedder en voz. Bueno, y aquí también tenemos a Chris Cornell, Matt Cameron y otros que están ahí.
0: Claro, sí, ahí Matt Cameron es el que dejó el espacio ahí para que venga quizá esta persona nueva que no sabemos quién es.
1: Sí, así y algunos que se van, sí, pues hay bandas, por ejemplo, como Journey también, que tuvo un cambio
0: Steve
1: también.
0: Perry.
1: Steve Perry. Steve Perry dejó la banda y entró un chico que canta, pero también fenomenal.
0: Sí, el Arnel Figueroa.
1: Sí, claro. Sí. Muy bien.
0: O el Arnel Pineda, creo.
1: Arnel Pineda parece.
0: Arnel Pineda.
1: Claro, bueno.
0: Sí, a mí me encanta Journey. En verdad. Y Steve Perry hace poco dio unas declaraciones de que habían unos rumores de que él iba a regresar a la banda, pero él los desmintió rápidamente. Él en sus redes sociales subió así como que no pensaran de que él iba a regresar. Y claro, él había comentado también que él de alguna manera percibía que nunca había pertenecido al 100% a la banda.
1: ¿A la banda? O sea, no se sentía identificado. Estamos hablando del mismo, del Steve Perry, o
0: sí,
1: Cherry, y mucho
0: Steve
1: más.
0: Steve Perry, sí. Así que va a seguir, yo creo que con su carrera
1: Faithfully
0: solista.
1: También, ¿eh? Sí. Buena tema, sí.
0: O sea, hay muy buenos temas.
1: Está evocando muchos temas ahí de Journey, súper bueno.
0: Sí, hay un tema que me gusta mucho de Journey que se llama Ask the Lonely.
1: Sí,
0: es muy bueno, muy bueno.
1: Muy bueno. Ya,
0: sigan
1: los viernes de Allison. Hoy día estamos también haciendo que el viernes sea más entretenido, ¿no? Nos vamos desde Pearl Jam y damos un salto, pasamos por Journey y ahora nos vamos con
0: Foo Fighters. Nos vamos con Foo Fighters. No sé si ustedes conocerán el Tiny Desk. ¿Qué es el Tiny Desk? Es como una aclamada serie de conciertos que son súper íntimos. Ahí ustedes ven que es como una especie de oficina.
1: Sí.
0: Una oficina con un escritorio ahí con libros y desorden. Y la cosa es que acá los artistas vienen a hacer como producciones así súper acústicas, muy caseras. Entonces esa es la gracia del Tiny Desk. Y en esta ocasión participó Foo Fighters. Por primera vez en su carrera se presentaron en estas oficinas para participar del reconocido Tiny Desk Concert. Interpretó 5 canciones en este formato más íntimo, sin perder la intensidad que caracteriza a sus shows. Y bueno, la presentación ahí tuvo varias canciones como Speed Shine, Learn to Fly, Child Actor. Así que Súper increíble la presentación, está disponible en YouTube para que cualquiera la pueda ver.
1: Bueno, y ustedes también pueden seguir nuestro canal de YouTube de HD Radio. Recuerden que también estamos en todas las plataformas con nuestro programa, en la señal www.hdradio.cl, hoy día con nuestro Hablemos de en esta red de emisoras, y por supuesto también a través de Facebook, en todos nuestros canales ahí disponibles. Los que ingresen a la página web de la radio también pueden verlo en la página web directamente, con la calidad HD que distingue a nuestra emisora. Bueno, www.hdradio.cl. Hay un portal, usted entra a la página, donde puede escuchar la radio directamente. Es una cosa,
0: Ari. Claro.
1: Pero ahora, si tú quieres dejar la radio ahí en una vitrinita al ladito que no te moleste mientras estás trabajando, puedes abrir una ventana nueva y sigue funcionando y no se corta nada. Claro. Y si quieres ver el video de los programas en vivo, también pincha donde está el video. Ahora hicimos crecer la opción del video para que entren rapidito y puedan entrar y ver lo que está pasando, como este programa y otros que también están en la pauta de HD Radio.
0: Súper increíble, entonces vayan a ver la página de HD Radio y vayan a escucharnos.
1: Baja la app, dicen algunos. Oye, quiero saludar también a, mira, Daniel del Clima dice, 31 minutos dejó muy alta la vara, después
0: del
1: de
0: Tiny
1: ellos,
0: Desk, sí,
1: ya
0: ellos
1: no
0: también.
1: Es lo mismo.
0: Sí. Ah. Ellos igual se presentaron en el Tiny Desk, sí. Y no, fue muy viral, yo creo que debe tener millones de visitas. Voy a corroborarlo inmediatamente.
1: Búsquelo usted mientras, yo sigo aquí en HD Radio. 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
0: Sí, lo corroboré. Y aquí está el Tiny Desk de 31 minutos. Se subió hace 7 meses y ya tiene 17 millones de visualizaciones.
1: 31 minutos.
0: 31 minutos. Vea, ¿no? Sí. Participaron ahí los integrantes de 31 minutos y se pusieron como poleras del fondo de.
1: ¿Ahí fue Tulio?
0: Sí, fueron todos.
1: Sí.
0: Se pusieron como las personas y también llevaron a las marionetas. Pero se pusieron las personas una polera como del fondo del Tiny Desk para mimetizarse con el fondo, para que los que lucieran fueran los personajes.
1: Los personajes, o sea, sí. Mi muñeca me habló, pasó después, ¿no?
0: Sí, estaba ahí Freddy Turbina, Tulio.
1: Hola, Tulio.
0: Estaba Juan Carlos Bodoque. Estaban todos los personajes.
1: De 31 minutos. Hoy aprovecho a saludar a nuestro gran amigo Kirlen Monroy Castillo. Ayer también hicimos un cambio en los temas de conversación y yo creo que hoy día también es un poco la dinámica, sí. La economía va a seguir su ritmo, la política va a tener lo suyo, los titulares uno ya casi se lo sabe de memoria, pero hoy día hay que darle un poco de vuelta, ¿no? Para aprovechar también que se viene un buen fin de semana. Seguimos avanzando, tengo otras noticias, ¿no?
0: Sí, tenemos
1: a la pausa.
0: Los panoramas.
1: Los panoramas, pero será la vuelta de los comerciales, Bando, ¿qué dice usted o no? Usted dirige ahí el transporte. Ya, vamos a hacer la pausa, chiquitita, pero chiquitita, ustedes, por favor, espérennos. Si quieres estar también con nosotros, quieres promocionar tus productos, tu empresa, tenemos un llamado muy importante también para los que son microempresarios. Hay una opción directa, la gente que tiene proyectos FOSI, Cercotec o algún proyecto de emprendimiento, también puede. Queremos hablar de tu empresa, mostrar tu empresa y que nos cuentes también parte de tu historia, ¿no? Cada empresa tiene una historia distinta, ¿eh?
0: Claro.
1: ¿Usted conoce algún emprendimiento raro? Le dejo una pregunta, ¿no? O sea, entre comillas, no raro, pero que no sea de los normales. O sea,
0: ¿de lo normal?
1: No, que una gente dice, no, yo vendo comida, vendo, no sé, tal cosa, pero hay otra gente que se le inventa un montón de cosas, ¿no?
0: Sí, bueno, un emprendimiento que recuerdo mucho, pero ya no existe, sí. Era de unos chicos que tenían una tienda de empanadas, pero eran como veganas.
1: Ah, ya.
0: Pero ya no existe, sí, pero se llamaba Le Empanade.
1: Le Empanade.
0: Y tenían empanadas.
1: Le Empanade, ¿no? ¿Ah? Sí, varias gente que tuvo emprendimientos.
0: Emprendimientos de empanadas y de todo.
1: De empanadas. Oye, a Roberto Carlos Santander.
0: Qué rica la empanada.
1: Le enviamos un saludo. Vamos a hacer una pausa. Son los viernes que compartimos con ustedes también aquí en HD Radio. Espérenos. Sí.
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1: estamos con todos los panoramas, el viernes de Allison. Quiero enviar un saludo también a todo el equipo de AT Radio. ¿Ustedes saben dónde está Bárbara Chintales? Sí, no, tiene que estar en línea y conectada ahí en producción. 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Ya no está ya. Así que para que ya sepan de eso porque mucha gente se orienta respecto a algunos temas. 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Tengo una foto en mi computador, yo me voy a hacer yo con un panorama ahora.
0: A ver, mira, cuéntanos.
1: ¿Qué le parece este rostro, no?
0: A ver
1: si lo conoce, la pregunta es.
0: Vamos
1: si, bueno, mientras Osvaldo lo busca, a ver si lo conoce o no lo conoce. Este es un rostro emblemático del mundo del cine.
0: Yo vi la mundo última. Del cine.
1: Mira, ¿quién es?
0: Ay, me pillaste.
1: No. Oye, pero mira, es súper agente. Usa los mejores autos, anda con las chicas. Las top de línea,
0: las top de línea.
1: Y el otro día, en la última película, lo hicieron desaparecer. Y él es muy fanático de M, ¿ah? De M, de la policía, o sea, digamos, del servicio secreto de Inglaterra. Él es James Bond, último James Bond que hemos tenido. Y les voy a contar que ya comenzó la campaña. Tú fuiste a hacer rostro de Mola Arauco Chillán.
0: Sí.
1: Ahora están buscando quién puede ser el nuevo James Bond.
0: El nuevo rostro.
1: Oye, tienen que buscarlo, me imagino, por todo el mundo. Y quizás por las redes sociales también tienen que andar buscando. Porque aquí hay empresas que se dedican a eso. Entonces, de repente ven un tipo pintoso, alguien que sea más o menos tenga talento, y lo llaman, le dicen, mira, ¿qué estás haciendo? No, estoy en Chillán, estoy en la radio HD. ¿Y por qué no te vienes a hacer James Bond? Imagina, ¿o no? Sería como después. Entonces, se viene ese tema para los que son fanáticos de los seguidores.
0: Super.
1: Porque Amazon MGM confirma que la búsqueda del actor que interpretará al próximo James Bond ya está en marcha. A cargo de la labor está la directora del casting, Lina Gold, quien trabajó en producciones como The Crown, Mission Rescate y también Conclave. Entonces, las audiciones para elegir al James Bond están para ser el 007, ¿no? El gran personaje a lo largo de toda la historia. Así es que, bueno, hay varios candidatos que están ahí en línea, Jacob Elordi, Callum Turner, Aaron Tyler Johnson, y bueno, ¿quién ha estado por ahí? Mira, Daniel dice ahí, agente 007, los actores que han interpretado en la vida a James Bond: Sean Connery, George Lazenby, Roger Moore, que fue uno de los tremendos, Timothy Dalton, Pierce Brosnan, que es uno de los tremendos actores también, y Daniel Craig, quienes que estábamos mirando recién, han interpretado el personaje de ficción James Bond, creado por el escritor británico Ian Fleming en el año 1952.
0: ¿Qué es lo que tendrán todos estos actores en común para ser James Bond?
1: Es que
0: ¿cómo tienes que ser?
1: Es que son James. Solamente no tienes que decir que te llamas Ben. ¿Cuál es tu nombre? James Bond.
0: James Bond.
1: Bueno, y tomarte también. Y tiene un trago, James Bond se toma un trago particular, ¿ah? ¿Eh? Si tiene eso, los que son seguidores de la saga. Así que, bueno, me acordé de Sean Connery, de toda la pega que hizo Sean Connery, y tremendas interpretaciones también. Roger Moore, Pierce Brosnan y otros que han estado también en este papel, por supuesto, de el agente 007. Bueno, ¿y qué dice panoramas para estos días, no?
0: Panorama James Bond.
1: Ya.
0: Bueno, tenemos la Semana Cultural de la Educación Artística. Acá tenemos algunos panoramas para el día sábado y el día domingo, pero hubo panoramas toda la semana.
1: A ver.
0: Acá el día sábado 16 de mayo tenemos lanzamiento del disco Surcando Danzas de Surco y Semilla en el edificio de la cultura en Bulnes a las 6. Tenemos a las 8:30 Chiqui Aguayo y Alison Mandel con su show llamado Primerizas, que es un show de humor en el Teatro Municipal de Chillán. Estaban a la venta las entradas, así que yo creo que deben estar ahí súper agotadísimas.
1: Ya.
0: Y a las 9 exijo ser un héroe en vivo en el Gambereto Pisa Chillán, un show ahí en vivo también de panorama de día sábado 16 de mayo. Y el día domingo tenemos el concierto del natalicio de Arturo Merino Benítez en el Teatro Municipal de Chillán, que es el siguiente panorama que tenemos ahí, Osvaldito, portada del... En el Teatro Municipal de Chillán, concierto banda sinfónica también, de la banda sinfónica Fuerza Aérea de Chile, en el marco del natalicio del Comodoro Arturo Merino Benítez, invitan a disfrutar de este gran espectáculo los integrantes de la banda sinfónica de la FACH Chile Oficial. Se va a realizar además una transmisión en vivo de este concierto que unirá a la música, historia y tradición en el YouTube de Fuerza Aérea de Chile. El domingo 17 de mayo a las 7 horas entonces pueden o verlo o pueden unirse a la transmisión en vivo.
1: O sea, estamos hablando de este domingo, ¿no?
0: Sí,
1: el panorama de 17 este de mayo, 19. Sí, claro, correcto. Concierto de la banda sinfónica de la Fuerza Aérea de Chile.
0: Sí, esta es la gran sala del Teatro Municipal de Chile.
1: O sea, la gente que vaya al espectáculo y otros que lo pueden ver de la casa, disfrutar de. Sí. Oye, las bandas instrumentales, tanto de Carabinero, el Ejército, en este caso la Fuerza Aérea, que es. Uh-huh. Hoy día tenemos ahí, para los que andan por Chillán, no solo está don Claudio Rau tocando el piano.
0: Claro.
1: En la zona del frente, donde están los edificios públicos, que vamos nosotros, ahí está el busto, está, del mártir de la y el precursor también de la Fuerza Aérea de Chile, ¿no? Así que, para que un poco uno entienda el arraigo que hay con Chillán, entonces hay que descubrir ciertas zonas, hay que hacer este turismo urbano que es tan importante, quizás uno pasa por la calle, no se da cuenta, y que debe pasarle a mucha gente en el mundo, que a veces tantas personas que viajan a conocer. Aquí tenemos el patio de los artistas también ahí, uh-huh, en la zona del cementerio. Sí. Artistas que yo sé que hay muchos músicos que viajan, por ejemplo, a ver la tumba de Claudio Arrau, está Ramón Binay y otros también que son parte del patrimonio cultural de esta región de Ñuble. Uh-huh. Es un panorama, quizás tú dices el cementerio, pero son lugares. Es como la gente que va a ver la tumba de Elvis Presley y de otros artistas también que han formado parte de este circuito de la vida y que se desplazan. Hay muchos fanáticos que toman todas estas medidas y lo hacen, ¿eh?
0: Sí, claro, ¿no? Los panoramas en el cementerio, hay muchas personas que hacen estos tours para ver parte, porque es parte de la historia también de las personas, ver los nichos, ver cuál es la historia detrás de la vida de las personas.
1: Oye, a la gente le produce, a algunos no les gusta, como todas las cosas,
0: claro,
1: de la vida. Hay gente que dice que no, que están lucrando con un tema, otra gente dice que es parte de la historia, hay gente que también habla sobre el tema arquitectónico, cómo se desarrolló, quiénes fueron. Bueno, esa es la oportunidad. Tú eliges vista, si vas o no vas.
0: Sí,
1: creo que lo importante,
0: claro,
1: ¿no?
0: Pero sí, lo importante es que está la oportunidad de conocer al respecto.
1: Al respecto, ya. Otro de los panoramas. Yo me acuerdo de nuestro amigo Carlos, que también venía al programa de San Carlos, ¿no? Sí, me estoy acordando. Claro. Sí, no, ese va y luego vaya. Va a ir a amplificar la cosa, ¿no? No, pero un amigo que es de Santiago. Pero este es un amigo de San Carlos que hace un panorama también de circuitos turísticos en el cementerio en San Carlos, principalmente.
0: Claro.
1: Pero con una diferencia, no son para que la gente vaya a tener miedo, ¿no? Que te vaya a aparecer alguien, que te van a colocar un ruido
0: tenebroso,
1: extraño,
0: sí,
1: tenebroso, ¿no? O que alguien te toque. Ellos son muy cuidadosos en ese aspecto. Mm. Por ejemplo, están en San Carlos el tema del chacal de Nahuel Toro, está la historia, la vida, te la cuentan, la representan, pero no es para que la gente vaya a pasar un mal momento, que creo que es importante, porque a veces uno va a experiencia donde puede pasar cualquier cosa, ¿no es cierto?
0: Sí.
1: Pero ¿por qué tenés que ir a pasarlo mal?
0: No, hay que pasarlo tranquilamente.
1: O por último que te digan este más o menos el panorama, ¿no? Si no te cuenten la película completa, ¿no?
0: Claro.
1: Pero por lo menos hay gente muy sensible a algunas cosas.
0: Sí, ya. Sí. Bueno, hay de todo en este mundo.
1: Ah, Carlito Ortiz, ¿no? Aprovechamos a saludar a Carlos, ¿no? En una de esas lo encantamos por ahí a nuestro amigo Carlos. Bueno, ¿qué hay más panoramas?
0: Sí, tengo aquí una última cosa, una fecha muy interesante que, casualmente es hoy.
1: ¿Sí?
0: Sí, es hoy. No sé si ustedes lo saben, pero si no, posiblemente van a celebrarlo un poco más tarde. Uh-huh. El día del pisco chileno.
1: El día del pisco chileno.
0: El día del pisco chileno, hoy, 15 de mayo.
1: No me digas, no vamos a dar marcas ni mucho menos, ¿no? Claro,
0: hay hartas marcas. Día Nacional del Pisco Chileno, una fecha que busca destacar uno de los productos más representativos de nuestro país.
1: Sí, mira, así que a conducir con precaución en todo caso. Ambiental FM, excelente contenido cultural. Saludos amigos de HD Radio. Desde Bulnes, Ambiental FM, transmitiendo con gran sintonía. Buen fin de semana. Pasan cosas en la ciudad, Alison. Me gustaría conocer también de las comunas, qué tienen panoramas, que la gente vaya. Sí. Hay museos, hay gente que también hace exposiciones. Sí. La María Eugenia hizo una tremenda exposición el otro día y es bonita, tú fuiste, tú estuviste.
0: Sí, fue increíble.
1: Y eso todavía está abierto, ¿no? Para los que se quieran dar una vuelta. Entonces, claro, cuando a veces nos quejamos de que no hay nada que hacer, hay que buscar. El tema, ¿sabes lo que yo a veces siempre critico? Que tú le preguntas a las instituciones, te dicen, no, está en la web. Pero ¿quién se conoce todas las páginas web? Esa es la diferencia, claro, de la radio, estar interactuando y uno contando sobre estos temas.
0: Sí, uno también recordando, bueno, las personas que quieran ir a la exposición La Luz como Resistencia de María Eugenia Uribe Casanueva va a estar disponible hasta el 31 de mayo, para que puedan ir en el Museo Claudia Rau, en la Sala Rosita Renard Artigas. Así que eso, muy muy interesante volver a replantearlo.
1: Ahí está, La Luz como Resistencia, invitación también a esta exposición. Bueno, esta es la exposición que se hizo particularmente para el lanzamiento, sí, pero para poner un poco en contexto lo que se viene. Así que para todos los fanáticos, a través de www.hdradio.cl. Y ahí está.
0: Sí, mira, ahí está la pieza principal de las obras, es la granada, la que está ahí a la derecha de la señora María Eugenia, que explicaba que para ella representaba mucha fuerza y el color, que era muy muy importante para ella, para su exploración visual sobre contemplación y memoria.
1: Oye, así bueno, que hoy día también estaba hablando del aniversario de de un emblemático liceo, como el Liceo Narciso Tondrós. Nosotros llamamos el Liceo de Hombres en nuestra capital regional. Hay mucha gente ahí que ha hecho una pasada sumamente importante. Sí. Así que yo lo dejo ahí también como panorama. Y ahora, ¿tú que a ti te gusta la música? Yo no, claro, te voy a preguntar. James Bond no se te olvida, a uno no se le olvida más cuando uno no se acuerda de un artista.
0: James Bond.
1: Ya, pero ¿quién es este personaje que aparece aquí en pantalla? Este joven personaje que aparece aquí en pantalla. Osvaldo, cuando lo pinche por ahí, feliz. Yo te voy a desafiar a ver si conoces a este personaje o nuestro amigo ahí del. Mira, el señor Rubio que está ahí, ¿ah? Y el que está al frente.
3: Y el de acá.
1: Es un amigo, salió los chiquillos a dar una vuelta, ¿no? Oye, estamos hablando de, digamos, de un artista, pero como Rod Stewart, ¿no? Y está con el rey, ¿ah? Claro, me lo pregunta, ¿a quién le gusta a Rod Stewart?
0: Sí, Rod Stewart con el sí, rey de Inglaterra.
1: Claro, pues el Forever Young, ese aquí, bueno, Rod Stewart, Forever Young, John Stewart, Infatuation, en fin, tantas producciones musicales.
0: Qué increíble, bueno, el junte, la instancia, ¿en qué momento están
1: ahí? Lo que pasa es que, vamos a sacar la fotito para contarte un poco la historia. Claro, el rey generalmente en Inglaterra hacen esto, ¿no? Que se juntan con los artistas, bueno, está sido por McCartney, tenemos también a otro también como Elton John. Ellos, la familia real es, bueno, me acordé también de otras familias reales que hacen lo mismo, pero ellos en Inglaterra le sacan mucho producto a lo que son los artistas de su país, y ellos cumplen, y bueno, ahí se mandó un discurso nuestro gran amigo Rod Stewart, ¿no? Bueno, el cantante británico Rod Stewart calificó de canalla al presidente de Estados Unidos, Donald Trump, en una conversación la noche de lunes con el rey Carlos III, a quien felicitó por poner en su sitio al líder republicano en su reciente visita a Washington, según informa el diario The Times. Durante un saludo a la sala de conciertos, mira, ese es el Royal Albert Hall, con motivo de la celebración de los 50 años de la fundación Ray King's Trust. Stewart le dijo al monarca que había estado magnífico en su visita en los Estados Unidos el pasado mes de abril. Permítame decirlo, lo dijo Rod Stewart, pero lo dijo en inglés. ¿Eh? Te puede traducir si quiere, dice. Bien hecho, en Estados Unidos, estuvo magnífico, absolutamente magnífico. Poner en su sitio a ese canalla, le dijo Rod Stewart en referencia a Trump. Bueno, en su visita de 4 días a Estados Unidos, el Carlos y la reina y Camila fueron recibidos por el presidente Trump y la primera dama Melissa. El rey se dirigió al Congreso y abordó asuntos como la OTAN, el apoyo a Ucrania y el cambio climático.
0: Sí. Bueno, Algo interesante que mi mamá me comentaba de esa visita de Donald Trump con el rey es que algo que yo creo que muy pocas personas notaron es que el Donald Trump de la nada como que llegaba y tocaba al rey.
1: Sí, pues.
0: Lo tomaba y lo apretaba. Y uno no puede llegar y tocar a un rey. Oye. O sea, no puede uno hacer eso.
1: Oye, pero si aquí ha pasado, cuando vino también el rey de España, tuvimos a senadoras de la República tratándose selfie. O sea, saquémonos una selfie. O sea, se rompe todo el protocolo. Si por
0: sí,
1: último,
0: no,
1: después.
0: Es una cosa, pero muy delicada. Uno no puede llegar y transgredirlo de
1: sí,
0: esa
1: nos
0: forma.
1: Nos tocó aquí una senadora, claro, cuando estaba justo cuando ella estaba entrando. Sáquese una fotito. Ay, oye, en el cambio de mando me tocó. Oye, pero mira, para los que sepan, el joven que estaba al lado de Ross Stewart, ¿sabe quién es, Osvaldo? Sí. Se llama Ronnie Wood.
0: Ronnie Wood.
1: Y es el guitarrista de los Rolling Stones.
0: Guitarrista.
1: Los chiquillos dijeron, vamos a dar una vuelta, juntémonos con el rey, ¿no es cierto?
0: Vamos.
1: Total, después probamos pisco chileno y el descueve, ¿no? Oye, pero estos artistas de calidad pasan los años y estos artistas cada vez más buenos, así que a aprovechar. El rey continuó la conversación brevemente, no se pudo escuchar, dice la prensa lo que decía, y Stuart se dirigió a la reina Camila, a quien le comentó que estaba felicitando al monarca por su maravillosa actuación en los Estados Unidos. La Camila tiene que haberle dicho, bueno, ¿y qué le dijiste a mi marido? No, dije, lo parece que se portó súper bien en los Estados Unidos, según la versión de señor Ross Stewart. Bien.
0: Súper.
1: Bien por Rod y todos sus comentarios y todo lo que trae también, y para los que son fanáticos de la música. Ya, hoy nos quedan algunos minutitos, pero
0: claro, no, me gustaría preguntarle a los auditores si tienen algún panorama que nos quieran compartir, como siempre, que aquí nosotros le damos exposición a las cosas que nos quieran comentar en HD Radio.
1: Sí, San Nicolás también tiene
0: muy
1: panorama, nos contaban
0: sí.
1: Por acá. Y Lalo Pino dice, muy hermosas las pinturas de María Eugenia Uribe. Están todos invitados a ver estas obras de la María Eugenia, obviamente, todos para que vayan y participen del programa. Bueno, el lunes, ya les voy adelantando, parte también lo que trae la HD, estaremos tempranito ahí con Queenie Aiken, nos va a acompañar también la Seremi de Vivienda y Urbanismo, estaremos ahí también con Carolina Navarrete, interesante también saber qué pasa con la construcción. Hay recortes, no recortes, o también haciendo un cambio en el switch. Una empresa también que está en quiebra y que está provocando también unos daños importantísimos ahí, tanto a los trabajadores, vamos a ver qué hay con la continuidad también de los trabajos, y mucho más sobre ello. Red de emisoras, que viene, por supuesto, a hacer más grande este mensaje en toda nuestra región. Hartos panoramas nos van quedando, así
0: claro,
1: que aprovechar,
0: sí.
1: De, cada uno puede inventar su propio panorama.
0: Aquí yo estaba leyendo los comentarios. Que claro, te comentaban por el agente 007.
1: Sí.
0: Dice Ambiental FM, excelente contenido cultural. Saludos amigos de HD Radio desde Bulnes, Ambiental FM, transmitiendo con gran sintonía. Buen fin de semana a todos. Dice. Y Lalo Pino Cisterna, muy hermosas las pinturas de María Eugenia, que es lo que tú comentabas recién en el comentario de sobre las pinturas de María Eugenia.
1: Oye, hay un temazo que también es importante de comentar, hay una ley que se está discutiendo ahí en el Congreso, bueno, viene parte, va a ser no ley, sino que un tema también que estaba proponiendo el gobierno sobre los royalties, sobre los derechos de autor, sobre el tema también de las licencias que se pudieran usar, y hablando de eso pasó algo. ¿A ti te gusta la Dua Lipa?
0: Sí. Sí, me gusta mucho la Dua Lipa. No la he podido ir a ver, pero sí.
1: Sí, bueno, la Dua Lipa está enojada con una marca de...
0: Samsung.
1: Con Samsung Electronics. ¿Usted tiene un televisor Samsung en la casa? ¿Algún monitor?
0: Sí, yo
1: tengo
0: computadora Samsung, el celular Samsung.
1: Tiene un celular, tiene una juguera, tiene todos los productos, ¿no?
0: Sí, sí.
1: Oye, Samsung Electronics negó este martes haber utilizado sin autorización la imagen de Dua Lipa después de que la cantante británica demandara al gigante surcoreano por 15 millones, estamos hablando por supuesto más de 13 mil millones, por el presunto uso indebido de su rostro en cajas de televisores.
0: ¡Ay, no puede ser!
1: La imagen se utilizó únicamente tras recibir la garantía explícita del socio de contenido de que se había obtenido el permiso, incluso para las cajas de venta al público, dijo Samsung Electronics en un mensaje remitido a EFE. La firma surcoreana agregó que cada garantía por parte del proveedor de contenidos para su servicio de streaming gratuito Samsung TV Plus niegan cualquier acusación de uso indebido intencional. En tanto, la compañía señaló que sigue abierta una solución constructiva con el equipo de la señora Lipa. O sea, algo hay por ahí.
0: Sí, debe haber ahí algún tema. Por lo que yo había investigado, decían que habían puesto como las cejas de Dua Lipa, y con eso bastó como para vender un montón. Y claro, Dua Lipa se dio cuenta de esa situación, que estaban lucrando con su imagen, aunque sea con las cejas, ¿ya? Se nota que eran las de ella. Entonces, claro, ahí yo creo ya, que no titubeó
1: En este programa no, nosotros no hablamos, perdón, voy a decir. Lo último, Osvaldo, solamente para mostrar con la imagen, porque si estamos hablando de algo, mostremos la imagen. Aquí sí, está, si alcanzamos uno, que son más que las cejas, no sé si es la misma Dua Lipa la que está ahí. Ay, perdón, el Príncipe Carlos, me voy con la otra foto al tiro, ya. Ahí está la duda. ¿Se parece o no se parece?
0: Sí, se parece.
1: ¿Es la misma o no?
0: Sí, es la misma.
1: Bueno, ahí está Rod Stewart, están
0: ahí está Mr. Wood, sí.
1: Y ahí estamos. Ya, dejamos esa pantallita y con esto ya nos vamos. Estamos cerrando nuestro programa. Agradecer también a toda la gente que sigue nuestro canal. Recuerden que estamos a través de YouTube también disponibles. Y será hasta la próxima semana.
0: Chao, que estén bien.
1: Cuídense mucho. Muchas gracias por acompañarnos.
0: Buen fin de semana.
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2: Son las 9:32.
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1: Son las 10 con un minuto.
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1: Son las 10 con 30 minutos.
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1: Son las 11 y 35 minutos. 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
1: Son las 12 con un minuto. 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
1: Son las 12 y 31 minutos.
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1: Es la 1:01.
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1: Es la 1:31. 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
1: Son las 2:05.
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1: Son las 2:32.
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1: Son las 3 con un minuto.
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1: Son las 3:35.
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1: Son las 4 en punto.
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1: Son las 4 con 30 minutos.
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1: Son las 5 en punto.
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3: Ya estamos de vuelta, iniciando 5 de la tarde con 9 minutos, iniciando con ese primer tema. Empezamos este día viernes 15 ya de mayo. La mitad del mes se ha cumplido el día de hoy. Estamos más felices que nunca porque queda menos para fin de mes, queda menos para que paguen. Ya falta poco, aguanten. Pónganle candado a la billetera. Falta poquito, señoras y señores, falta poquito para fin de mes, ya la mitad se cumplió, vamos que se puede, con todo el ánimo a terminar este mes de mayo. Se nos viene ya el próximo mes, que esperamos se venga con nuevas energías, con nuevo entusiasmo, con buenas nuevas, ¿cierto? Con todo el ánimo. Saludamos desde ya a los primeros conectados, saludos a Benjamín Rodríguez que estaba por ahí en el Facebook. Comentando acá, dice, con los soldados de Pueblo Seco. Saludo a todos los soldados de Pueblo Seco. Saludo a todos los que nos están escuchando ahí. Con su instructor ahí. Atento, pague ese 10. Comenzar. Oye, saludos para todos, para allá. Yo sé lo que es estar ahí, así que ánimo, chicos. Ánimo para allá. Al R9 Chillán, saludos a todos los del R9 Chillán que están por ahí conectándose. Saludos, Miriam Contreras, como siempre. Ahí Miriam Contreras conectándose. ¿Cómo estamos? Dice, hijo, feliz. Feliz tarde y que sea otro bendecido programa. Oye, la lectura, saludos, mamita linda, hermosa. La amo mucho. Oye, la lectura no es lo mío, ¿ah? No es lo mío porque estoy sin lente. Llevo un tiempo ya sin lente. Se me rompió la patita del lente. Mala suerte, hombre, por Dios. Y el dejado no ha ido. No he pedido permiso para ir a hacer el trámite a una óptica. Me dijeron que en la óptica arreglaban. Si alguien tiene datos de dónde arreglar los lentes, se le cayó el tornillo. Al dueño y al lente. No, se le cayó el tornillo al lente. Si alguien sabe cómo arreglarlo en algún lugar, una óptica, dónde llevar a repararlo, porque se cayó el tornillo, el cristal. ¡Ah, quedó la pata! Encontré el cristal, por lo menos. Encontré el cristal, pero no el tornillo. Así que si alguien tiene algún datito, me avisa ahí al número del WhatsApp de la radio, más 569-7444-1190, y me manda un datito para ver qué día pido permiso del trabajo para ir a ver ese tema. Los lentes me están penando, ¿ah? Ya con la edad uno empieza a ver cada vez menos y el astigmatismo se nota. Sobre los 30 años ya el astigmatismo se nota, señores y señores. Veo pura niebla, puro borroso nomás. Saludos por acá, dice, en Facebook de la radio, Jimena Bustos, como siempre. Ahí estábamos esperando el mejor programa para aprender el fin de semana. ¡Excelente! Muchos saludos para allá, desde la variante nos escuchan por allá. Y saludos a todos los que se están conectando en nuestra señal online. Muchos saludos allá a los que están en la señal de la página web. Se ve aquí cómo va subiendo el numerito de conectados. Así que bienvenidos a este programa de día viernes. Ya para todos los que se van subiendo a su vehículo, si primera vez estás sintonizando la 107.1, te cuento, esto es Radio Plus Más 107.1 de Pueblo Seco. De Pueblo Seco para el mundo, señoras y señores. Y aquí estamos en el programa Aprendiendo Motores de 5 a 7 para acompañar y alegrar la tarde, para aprender el fin de semana, darle la bienvenida a este fin de semana que esperamos sea provechoso para todos. Saludos a todos los que se van conectando. Estamos completamente en vivo en nuestras páginas de Facebook, en Radio Plus Más FM 107.1, transmitiendo en vivo y en directo para quienes se van conectando. Pero les recomiendo también que vayan a la página web, porque ahí se puede escuchar la música, las canciones, sin ningún problema de derechos de autor, porque el tío Facebook se pone cosquilloso con eso, así que nos bloquea de repente la transmisión. Así que vayan todos mejor a la página web radiopuebloseco.cl. Ahí se conectó otro más recién, radiopuebloseco.cl. Se conecta usted ahí, pincha el banner rojo y le da automáticamente a la transmisión en vivo de la radio. Así que escúchenos en cualquier parte del país y en cualquier parte del mundo a través de radiopuebloseco.cl. Muchos saludos a todos y también comentarles que tenemos nuestro WhatsApp disponible para quien nos quiera mandar un mensajito cortito, un saludo. Si alguien nos quiere pedir algún temita, la Nicole el otro día me dijo, quiero un tema. Nicole, este es tu momento. Si ya vas manejando para tu casita, para Chillán, este es tu momento. Echa el autito para el lado, escribe cuál era el tema que querías pedir. Escríbanos todos ahí al WhatsApp, al +569 7444 1190. +569 7444 1190. Así que vayan de a poco ahí mandando sus saluditos, pidiendo sus temitas. Y si usted quiere llamar y dar algún saludo al aire, también el mismo número puede ser al número de teléfono. Si llame, no tengo el teléfono por aquí. Ya, pero lo voy a buscar. Pero mándenos su WhatsApp, ahí estamos atentos al WhatsApp. Saludos, dice por acá por el WhatsApp, ya nos llegan los saludos. Muchos saludos desde el CEFAP. Ah, ya, ahora entendí. Muchos saludos desde el CEFAM. Atentamente la tía Patty. Saludos a la tía Patty que está por ahí. Se había alejado de las pistas, ¿ah? Estaba media botada del programa.

Oiga, ¿y Perry? ¿Está por ahí Perry igual o no? ¿Se quedó Perry hoy día o no? Para mandarle saludo igual a Perry y a todos los que estén ahí laborando, todos los que están de turno el día de hoy. Saludos a todos los que están ahí trabajando, salen a las 8 de la tarde. Vamos a acompañarlos el día de hoy, poniéndoles buena música, buenos temitas, haciéndolos pasar un ratito agradable. Así que saludos a todos, ya estamos completamente en vivo a través de nuestras plataformas digitales y nuestro WhatsApp está ahí pendiente para tu saludo, tu temita que quieras pedir. Empezamos con este bloque musical, nos vamos con un temita de Arcángel y Sech. Seguimos, porque sigues con él, se llama esto. Lo escuchas en Radio Plus Más 107.1.

frío, como que no me gusta mucho el frío. No, no me gusta mucho el frío, no sé cuál es. ¿Quién es? A ver si mandan su WhatsApp. ¿Son team verano o team invierno? ¿Cuál es la votación? A ver, ¿quién gana? ¿Team verano o team invierno? ¿Qué le gusta más, el calor o el frío? Yo prefiero sacarme más ropa y andar con calor, no sé, meterme a la piscina, a la ducha con agua helada, más, o estar con aire acondicionado, más que estar con frío, con 10 chaquetas, con pantalones, calzoncillos largos, zapatos, zapatillas encima de los zapatos, toda esa cuestión. No, yo prefiero el verano, y más encima estar con frío, porque en el invierno lo malo, se te enfrían los pies, cooperaste, podés estar lleno de 10 chaquetas, igual, aunque esté con los pies helados, aunque esté tapado con manta y todo, vaya a estar con frío igual. Entonces no, esa cuestión, hay gente que está al lado de la estufa, casi encima de la estufa, y igual está con frío. Entonces no, yo soy team verano. No sé qué dice la gente ahí al WhatsApp, más 569-7444-1190. ¿De qué lado se carga más usted, del verano o del invierno? Además, en el verano hay temazos buenos, salen como mejores lanzamientos, según yo. No sé, opinión de solo mía. Nadie más dice eso, solo opinión mía. Oye, mira, saluditos por acá. Aurelio nos comenta, dice: hola Camilo, cariño a tu familia. Saludo a los seguidores. A ver, saludo a los seguidores por el siguiente tema. Voy a leer textual, Yo quiero chupar con Super Lamas. Un abrazo, gracias. Ah, ya, vamos a buscarlo, vamos a buscarlo si es que está por ahí. Vamos a buscarlo. Por acá nos dicen, nos comentan en nuestro WhatsApp, más 569-7444-1190. Término medio, otoño y primavera. Chuta, de los que no se quema el potito, no se quema el potito. Tírese a la zarza nomás, dele con todo. Verano, invierno. Ese de otoño, primavera es como, no, es como ni fu ni fa. Saludos por acá, dicen verano es mejor, verano es mejor, sí, yo también comparto, verano es mejor. ¿Qué dice el resto de la gente? Hola, don Camilo dice por acá, un saludo a mi tío Lupe. Un saludo a mi tío Lupe, ¿cierto? Ese es el saludo. Dice Jimena Pinilla, ¿no? Jimena Pinilla. Hola, don Camilo dice, un saludito a mi tío Lupe. Saludos, saludos. ¿Es tío o tía? Ay, acláreme eso, a mi tío Lupe, dice. Soy más, sí, el término medio nos dijeron por acá, verano, mucho mejor el verano. Sí, el que se pare el cude. Un saludo a mi tío Lupe, sí, el que se para y escupe. ¡Saludo al tío Lupe! Está buena esa, está buena. Salud.

Ay, señor, yo ya sé quién es. Te la hicieron, me dice, ja, ja, ja, y se ríen. Sí, me la hicieron, caí. Cuando dije que no iba a caer nunca. Y ahí caí. Caí como un... como un inocente. Qué buena, está buena la talla. No voy a decir tu nombre, bromista, porque sé que vaya a salir al agua. Así que... No, no voy a decir tu nombre. Pero ya caché quién es. Está muy buena, está muy buena. Saludos, mi tío Lupe. Yo le puse, ¿cuál Lupe? El que para y escupe. El que se para y escupe, me respondieron. Bueno, ahí estaban agarrándome para chuleteo por el WhatsApp. Muy bien, estuvo buena, estuvo buena. Ya, ¿team verano, team invierno? ¿Qué dice usted? Va a la mitad, mitad y mitad. Nos mandan sticker por acá. Muertos de la risa, todo en el WhatsApp. Estuvo buena, estuvo buena. Calor, dicen, de todas maneras. Sí, el calor es mejor, el calor es mejor.

Así que ahí estamos para que nos mande su mensajito al WhatsApp. +569 7444 1190. Oye, saludo a la gente que va en el bus. El otro día me dijeron que iban escuchándonos en el bus. De esos que van del Carmen a Chillán, de Yungay a Chillán. Así que muchos saludos a todos los conductores.

Saludos para todos los que van en el bus escuchando la Radio Plus Más 107.1, el Prendiendo Motores. Muchos cariños a todos, saludos a todos los conductores de buses y a todos los que van en su vehículo particular también. Mucho cuidado ahí en la carretera, saludos, maneje con cuidado si va a darse una vueltecita por ahí a Chillán. El otro día una colega me dijo que se subió aquí en Pueblo Seco y van escuchando el Prendiendo Motores ahí en el bus. Así que muchos saludos, si va escuchando en estos momentos, mándanos un mensajito a la radio, al WhatsApp, y ahí saludamos a todos los pasajeros. Que el chofer del bus mande el nombre de todos los pasajeros al WhatsApp, y así yo los voy saludando. ¿Cierto? Que mande el saludo para todos los pasajeros, nombre por nombre, y yo los saludo, ¿ya? Así que saludo a todos los que se van conectando, muchas gracias por estar aquí. Ya, empezamos este bloque del Prendiendo Motores, es presentado por Casa Prefabricada Las Quilas. 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Ahí estaban nuestros auspiciadores, muchas gracias por estar con nosotros y ellos presentan este bloque del Prendiendo Motores, esta sección que vamos a dar inicio desde ya, y esta sección ya muchos la van conociendo, ya muchos la van esperando. Esta sección, como todos los viernes, se llama, tú ya vas escuchando la intro, Noticias Freak de Chile y el mundo. Oye, empezamos con las noticias Freak, siendo las 5:34. 5:34, empezamos Noticias Freak de Chile y el mundo. Mira, te traigo una noticia, adivina de dónde, Japón. Toko-san, dice este titular. Toko-san, así se llama, es el japonés que gastó miles de dólares para convertirse en perro. ¿Cómo? Sí, convertirse en perro. Y ya que los Terian están de moda últimamente, hay gente que ha llevado esto al extremo. Un asiático mandó a confeccionar un disfraz de un perro, un border collie, y mostró cómo se veía en él, impactando a miles de personas en todas sus redes sociales. No todos los sueños se ajustan a los estándares que la sociedad dicta. Un claro ejemplo lo vemos en un japonés que, sin importar el que dirán, ha cumplido un deseo que añoraba desde que era un niño: convertirse en un perro. A este le daban galletas de perro, de esos de hueso, cuando era chico.
¿Quién es Toko-san? Toko-san. Toko-san. Toko San Bernardo. Menos mal es un border collie. No es San Bernardo. Se trata de un sujeto que causa revuelo en las redes sociales con su caso y se hace llamar Toko-san. Hace poco más de un mes se comunicó con una agencia llamada CPET y les contó sobre su pedido. Al poco rato ya habían cerrado el trato 2 millones de yenes, 14.700 euros. ¿Cuánto es eso? Harta plata. No me hagan calcularlo porque soy malo para las matemáticas. Para que le confeccionaran un disfraz de perro a su medida. 40 días y 40 noches después le llegó por fin a casa el traje de un perro de raza Border Collie. Perfecto para él. El Border Collie creo que es el de la película este de Lassie, ¿no? Sí. Que me corrija alguien si no me equivoco, pero según yo es ese. El de la película Lassie. El traje es tan real que logra confundir al ojo humano. Pues su tamaño, el pelaje y cada detalle es tan similar a un perro que en fotografías pasa desapercibido como disfraz. Yo estoy viendo aquí la noticia, las fotos, y créanme que es ver un perro, viejo. Es un perro de verdad. No hay ningún... nada que uno diga, no, no es perro. Es el mismo porte de un perro, la misma postura, el mismo pelaje, todo igual. Incluso estaba aquí en la página también, se ve un video cortito donde se está moviendo, va avanzando así el perro, y cuando te das cuenta es cuando levanta la pata, la mano, y ahí te saluda, y ahí tú dices, no es un perro, es un humano. A principios de abril, en la plataforma de videos más grande del mundo, YouTube, apareció un raro clip que muestra a Toko-san en cuatro patas frente a una cámara, con una más extraña todavía, pero alegre música de un piano de fondo. No contento con grabarse, el japonés comenzó a hacer trucos como si fuera un perro verdadero. Y es que mientras la música avanza, levanta la pata derecha un par de veces en lo que sería un saludo canino. Inmediatamente después levanta la pata izquierda y repite la acción. Más tarde se le puede ver actuando como un perro normal. Rueda por el suelo, feliz de la vida, agitando las piernas o las patas en el aire. Oye, así es donde se convirtió este hombre. Pagó cualquier cantidad de dinero, 14 mil y tantos euros, en esta tienda CPET para que le hicieran un traje a medida de un perro, un Border Collie. Y así este hombre convirtió su sueño de niño en realidad. Así que Toko-san se llama, Toko-san. Es este japonés que hizo su sueño realidad. Hablando en este último tiempo de los Terian, este dejó chico a todos los Terian que andaban acá en Chile, ¿eh?, dando vueltas hace un tiempo en Santiago. Esos eran de cartón, pues andaban con una máscara de perro. Picante, torrante. Todos decían, ¿qué onda esta gente que anda con máscaras de perros, de lobo? ¿Qué onda? Y ahí dijeron, los Terian. Eso no es Terian. Pues. Si yo veo esto como lo que estoy viendo acá, de Toko-san, en la calle un perro así, que se ve real como un perro, lo acepto y le digo, sale para allá, perro. Pero los otros que andaban, no. Oye, ponle más empeño si tú eres Terian. Si eres Terian, ponle más empeño, por favor. Los japoneses te están ganando, ¿eh? Te están ganando, Toko-san sobre todo. Oye, esa era la primera noticia hoy, mira, me estoy confundiendo de la sección. Esa era, se ríen por acá en el WhatsApp. Invierno, nos están comentando anterior. Invierno, no me linchen, dicen. Esa es la primera noticia de Noticias Freak de Chile y el mundo. Seguimos con esta sección, una nueva noticia, y esta viene directamente de Noruega. En este país hay una ciudad donde está prohibido, escuche bien, está prohibido morir por ley. O sea, hay una ley que te prohíbe morirte. Imagínate, no está totalmente prohibido, y te explico el porqué. Dice aquí este artículo, esta noticia, la medida, la ley se implementó en 1950. Y cuando alguien se enferma de gravedad, debe ser trasladado a otra ciudad, porque los cadáveres no se descomponen por el frío reinante en la ciudad de Longyearbyen, en Noruega. Ahí se inventó esta ley, ya, y ese es el significado, el porqué.
La muerte, obviamente, dice el artículo, es inevitable en cualquier punto del planeta, salvo en una pequeña localidad noruega, Longyearbyen. Allí nadie puede morirse, es ilegal y está prohibido. El gobierno implementó la medida en 1950 y, aunque suena ilógica, tiene un costado realista. Las temperaturas en Longyearbyen, en esta ciudad, voy a decir en esta ciudad nomás, son tan bajas que impiden que los cadáveres se descompongan. Y si alguien muere por una enfermedad contagiosa, el virus puede expandirse. Una bomba de tiempo mortal. Claro, ahí tiene toda la razón. Por eso, cuando alguien enferma gravemente en esta ciudad, es trasladado a la Noruega continental. La ley noruega permite a los familiares de los fallecidos cremar los cuerpos y esparcir las cenizas en los alrededores de esta ciudad. Pero casi nadie lo hace. Obviamente hay gente que prefiere que los restos estén en un lugar y así poder después visitarlo. En 1998, un equipo de investigadores noruegos exhumó varios cuerpos de marineros y encontró en ellos cepas de la célebre gripe española de 1918. ¡Chuta! Una pandemia... ¡Ay! ¿Qué pasó? ¡Ah! De 1918, una pandemia que diezmó Europa. Por eso nada de muerto en Longyearbyen. No sea cosa que se desate otra epidemia como aquella. Por eso los que se enferman de gravedad tienen que volar 3 horas para llegar a Oslo. Allí pueden recuperarse o, si llegan a fallecer, está el cementerio habilitado. En Longyearbyen, durante 4 meses no es de día. ¡Oh, mira! Hay que tener cuidado, el pueblo tiene 2.000 habitantes y los osos polares son varios miles más. Por eso sus habitantes están autorizados a portar rifles y salen de los límites de la ciudad. ¡Wow, qué sombrígido ya! La ley obliga que... emigrar para no morir allí y ya dejó de ser una anécdota. Los habitantes del lugar lo toman con naturalidad. Me imagino si llevan años así. Allá no existen cementerios entonces, muchachos. No existen cementerios. El frío es impiadoso, con temperaturas que a veces llegan a los 46 grados bajo cero. Y en verano la máxima es de 18 grados. El cementerio está vacío desde 1968. Y con esta ley, obviamente nadie más se ha sepultado o enterrado en ese cementerio. Así es como, mira qué novedoso, qué interesante esta noticia. En Noruega, esta ciudad, este pueblo, no permiten enterrar personas después de que fallecen en esa ciudad, ya que el frío que hay en la tierra no logra descomponer los cuerpos. Por lo tanto, pueden seguir emanando los virus y cosas que por las cuales murieron. Así que está prohibido por ley. Y ahí deben sepultar a los seres queridos en otra ciudad de Noruega o cremarlos. Era... Así que ya saben... Hola, hola, dice Camilo, un saludo por acá conectándonos. Ayúdanos con esta difusión, ya, lo vamos a pasar después, Rolando Esteban. A pesar que me debes una, pero lo vamos a pasar después. Ya nos vamos con la última noticia freak para ir a un bloque musical. Última noticia freak. Si usted ha tenido una ruptura de alguna relación hace poco... y era de esos que se regalaban cositas y tienen recuerdos juntos y toda la chaya. Y escuche bien esta noticia. El Museo de las Relaciones Rotas existe y está en Zagreb. Ahí existen recuerdos, traiciones y falsas promesas. Cáchate cómo están así de resentidos. Promesas falsas. Te quiero para siempre, que sonaron mejor de lo que resultaron, y bonitos recuerdos que acabaron siendo tristes e incluso trágicos. Este es el clima que envuelve las salas de tan curioso museo, el Museo de las Relaciones Rotas. Esto es en Zagreb, en una de las principales calles de la parte alta de la ciudad, muy cerca de la famosa iglesia de San Marcos, símbolo de la ciudad, ya solo unos metros de la misma. En el interior del hermoso Palacio Kulmer es donde encontramos este homenaje a los sueños rotos, a planes de futuros fracasados y a experiencias vividas. El Museo de las Relaciones Rotas de Zagreb. Esto nació y, como no podía ser de otra manera, empezó con un final de una relación.
el de una pareja que puso fin a su relación y que al separarse descubrieron que era difícil repartir los objetos que habían compartido a lo largo de los años. Objetos de gran valor sentimental, de los que era complicado desprenderse. Así que junto con otras parejas en su misma situación, decidieron mostrar estos objetos en una exposición, la cual tuvo un gran éxito, provocando que estos objetos fueran expuestos por diversas ciudades europeas, hasta que finalmente se instalaron en Zagreb, su ciudad natal. Ahí vemos objetos como peluches de enamorados, unos monitos chiquititos, un cuadro con una foto con dos parejas. Hay un vestido de novia. ¡Oh, mira! Hay un vestido de novia. Hay una plancha. No, está bueno el museo, ¿eh? Está bueno.

bonsai picantonas. Lo mismo que objetos esposas. Mirá, hay esposas. Hay tacones de aguja. Hay tangas. Y hay un dispositivo que ocupan las personas para darse cariño a sí mismas. Pero si les digo la verdad, dice acá, lo que más nos sorprendió fue una coraza con unos grandes bultos de cartón de piedra. Resulta que esta coraza había sido diseñada por un marido quien obligaba a su mujer a ponerse este objeto, mira, y tener intimidad. ¡Ay! Un sinfín de objetos, chiquillos. Puros objetos de relaciones que se rompieron, de parejas que terminaron. Oye, si tú termináis con tu pareja y terminaste con tu pareja, ¿qué prenda, objeto mandarías al museo, este museo de las relaciones rotas? Hay un plato roto, ¿eh? Me imagino que en la pelea ahí se tiró un plato a alguien y ese plato se rompió. ¿Qué es lo que hay? ¡Oh! Un anillo de compromiso también hay ahí en el museo. Unas manos de maniquí y eso. Hay unas esposas, como habíamos dicho. Un cinturón, ájale. La plancha, lo más novedoso para mí es la plancha. No entiendo por qué hay una plancha. Quizás se la regaló el marido a la mujer y por eso terminaron, no sé. Pero ahí, dicen que en el museo ahí van contando al lado de cada objeto la historia del objeto. Oye, es tan interesante, esas son las noticias. ¿Qué objeto mandarías tú si terminaste una relación? ¿Mandarían la escoba? ¿Qué mandarían? ¿Mandarían algún peluche? ¿Los calzoncillos? Nos escriben al WhatsApp. ¿Mandarían los calzoncillos rotos? Con hoyos, para que vean que usaba calzoncillos con hoyos. Oye, esas fueron las noticias freak de Chile y el mundo. Nos vamos a unos temas musicales y ya volvemos con más Prendiendo Motores por Radio Plus Más 107.1. Mándanos tu mensaje al más 569-7444-1190. Este es ¿Qué personaje? La Delio Valdés. Adiós, amor.

Estamos de vuelta, señoras y señores. Estamos de regreso. En este Prendiendo Motores son las 5:57. 5:57. Ya estamos de vuelta al aire.

Ya, vamos a dar unos saluditos que teníamos por aquí. Tenemos unos saludos pendientes, pero mira, antes... Ahí vamos a pasar unos anuncios. La canción que teníamos recién era de Coque Núñez con Alanis Lagos. Y les vamos a explicar pronto el por qué estamos escuchando al Coque Núñez. Porque se nos viene un excelente anuncio por ahí. Así que para los que todavía no se han enterado,

prendiendo motores, como siempre, es presentado por nuestros amigos de Todocar. ¿Tu vehículo necesita mantención o un servicio confiable? 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

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Y así damos inicio a este siguiente bloque del Prendiendo Motores. Son las 6 de la tarde en punto. Y aquí estuvimos buscando el temita que pidió Aurelio. Ya lo tenemos programado. Yo quiero chupar. ¿Esa o no? De Super Lama, dice por acá. Vamos a ver si es esa. Yo la descargué nomás y la vamos a lanzar. En el siguiente bloque se va. Y queremos dar unos anuncios. Estaba buscando recién aquí en la página de Pueblo Seco, de la municipalidad, perdón, de San Ignacio. Y quiero dar un anuncio porque programamos ahí al Coque Núñez en la sección anterior con Alanis Lagos. ¿Por qué? Porque se viene un tremendo panorama para este sábado 16 de mayo. La ilustre Municipalidad de San Ignacio los invita y dice: los esperamos este sábado 16 de mayo en Pueblo Seco. La ilustre Municipalidad de Ignacio La ilustre Municipalidad de San Ignacio invita a toda la comunidad a disfrutar de la gran feria Madres de la Historia, el presente y el emprendimiento local. Una jornada pensada para reconocer y celebrar a nuestras madres y emprendedoras de la comuna. Sábado 16 de mayo, ¿dónde? A partir de las 12 horas en el gimnasio de Pueblo Seco. Disfruta de una feria de emprendedoras, música, espectáculo en vivo. Presentaciones, estará, adivinen quién, chiquilla, el Coque Núñez. Estábamos escuchando recién su música. Oye, y aquí las chiquillas se van a volver locas. Se van a volver locas porque también va a estar Tiago, sí. Tiago, el único, el verdadero, H, Tiago, ahí para que todas vayan a ver el abdomen del hombre. Tiene excelente abdomen el hombre, si hay que decirlo. Hay que decirlo, ¿cuántas se van a derretir por ahí? ¿Cuántas van a estar? ¡Ah! ¡Tiago, te amo! Y ahí van a estar todas vueltas locas las hormonas, pero está bien que lo... que vayan, chiquillas, a disfrutar. Así van a estar, mirá. ¡Ah! Van a estar todas.

hasta de... ¡Ah! ¡Tiago! ¡Tírame un beso! ¡Tiago, dame un hijo! Oye, está el Coque Núñez, entonces confirmado. Está Tiago y también está el doble oficial de Luis Fonsi. Y muchas sorpresas para toda la familia. Así que están todos invitados, dice, invita a la ilustre Municipalidad de San Ignacio, junto al alcalde Patricio Suazo Romero, honorable Consejo Municipal también. Así que este sábado en Pueblo Seco, a las 12 horas, a partir de las 12 del día, Feria de Emprendedora en el gimnasio de Pueblo Seco. Así que atentos, atentos todos los que están escuchando por ahí para que se vayan a dar una vueltita. Yo le voy a decir a mi señora si que vaya ese día a ver al Tiago. Es fanática del Tiago, así que de los Ache Bahía y todo eso. Así que le voy a decir que vaya. Yo me quedo con las niñas en la casa y ella vaya ahí. ¡Gritando! Le voy a decir que hagamos unas pancartas y todo. Si con show la cuestión, con show. Así que todos, todos invitados ese día a ver al Tiago, escuchar la música del Coque Núñez, apoyar a las emprendedoras de Pueblo Seco. Y esa es la idea, por eso quisimos pasar el anuncio. En esta radio, Radio Plus Más 107.1, radio de Pueblo Seco, cómo no, apoyando a los emprendedores locales. Oye, y otro anuncio que queremos mandar, se ríe por acá, te voy a mandar a que vayas a ver al Tiago, así. ¡Ah! Otro anuncio nos dice nuestro amigo Rolando Esteban. Nuevo taller de artes marciales en Pueblo Seco. Taller gratuito de Jiu-Jitsu brasileño. Wow, mira, bien, bien. Edad dice desde los 13 años. Desde los 13 años, los días lunes y miércoles, de las 7 a las 8 de la tarde, de 19 a 20 horas. Instructor Eduardo Aguilera Sandoval, cinturón marrón en BJJ. No sé qué es lo que será eso, así que... Dirección, dice Los Alerces, esquina Crisantemos. Ah, en el centro de entrenamiento, en el centro comunitario de entrenamiento que está aquí en Pueblo Seco, atrás del gimnasio del liceo. Así que... Ya está, ya saben, hay un nuevo taller gratuito de Jiu-Jitsu brasileño. Desde los 13 años en adelante, los días lunes y miércoles, de las 7 a las 8 de la tarde. El profesor Eduardo Aguilera Sandoval, cinturón marrón en BJJ. Para que todos quienes quieran aprender de esta nueva disciplina, vayan ahí a...

Ahí le van consultando. Nuevo taller de jiu-jitsu brasileño, gratuito, gratuito, gratuito, aquí en Pueblo Seco. Qué bueno que el deporte cada vez está más presente. Y ahí, sobre todo en edades tempranas. Ya, chicos, nos vamos. Oye, saludo a todos los que nos están sintonizando. Muchas gracias por estar ahí prendiendo los motores esta tarde. Se nos viene un excelente fin de semana. Así que a seguir prendiendo la tarde. Muchos saludos para todos. Nos escriben por acá. Insisto, me encanta este espacio porque nos enteramos de cosas novedosas e interesantes. Gracias por estas informaciones. De nada, de nada. Para eso estamos. La idea es que entre risa y todo nos eduquemos igual. Yo voy aprendiendo porque voy aprendiendo, voy buscando noticias para traerles y ahí voy riéndome, pero también voy aprendiendo. Hemos aprendido hartas cositas. Así que esa es la idea de las secciones, que vayamos culturizándonos, pero también riéndonos, no dejando de sonreír. Hoy les queremos extender un saludo a... saludo de cumpleaños. Hay alguien que está de cumpleaños. Hay alguien que está de cumpleaños por los Chillanes. Saludamos a un querido auditor. Dicen que está ahí con los amigos celebrando. A nuestro querido Joaquín Vidal Alarcón. Está con sus amigos celebrando su cumpleaños 17 años ya. Así que le manda un caluroso saludo. La mami Luz dice, su mamá Soraya y su tía Miriam. Así que le mandamos un caluroso saludo para Joaquín Vidal Alarcón, que está ahí con todos los Manfli y los Chipamoki, a todos los chiquillos. Ahí jugando, de más que deben estar jugando Play, haciendo alguna cuestión o no. Ahí conectados todos en simultáneo. Deben estar haciendo una partida, un GTA 6, no sé cuál juegan, cabros, cuál están jugando. Ahí los chiquillos, con las minitas, a lo mejor ya están con las minitas ahí, métale, póngale, están ahí vacilando, bailándola. No, no, si Joaquín me dicen que es bien portado, se porta súper bien. ¡Oye! ¿Se portará bien o no, Joaquín? Oye, si nos está escuchando Joaquín Vidal Alarcón, saludos, Joaquito, que sea un excelente cumpleaños, número 17, que venga este año lleno de éxitos. Y te mandan mucho cariño tu mamá, la mami Luz y la tía Miriam ahí. Muchos, muchos cariños de toda la familia para ti. Saludos.

Ahí estaba el pedido de Nicole. Nos vamos ahora con la canción que solicitó Aurelio. Esto es en Radio Plus Más 107.1. Yo quiero chupar.

estaba nuestra primera del carrete, solicitud de nuestros auditores. Nicole pidió, oye, yo y Aurelio, yo quiero chupar. Parece que tiene ganas de lanzarse esta noche. Ahí con unas heladitas. Oye,

A leer la noticia en un ratito más. 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Y así es como pasamos a esta sección, que es el día de hoy. Hoy vamos a hablar, vamos a celebrar, ¿sí o no? Hoy hay hartos días, mira, está el día de las familias, el día de la objeción de conciencia, día de la esclerosis tuberosa, día internacional del síndrome de Ehlers-Danlos, día mundial de la mucopolisacaridosis, día internacional del asistente virtual. Hoy ahí puede ser Siri, Alexa, puede ser, ¿cómo se llama la de? Ah, la de Google, ¿cómo se llama? Ok, Google. El día de ir en bicicleta al trabajo, a todos los que van en bici al trabajo, excelente. Y el día nacional del pisco, sí. Y como vamos a hablar del pisco, tenemos que estar a tono. Este va a ser nuestro tema.

del destilado chileno. Este 15 de mayo se celebra el Día Nacional del Pisco, con promociones, eventos en todo Chile y un creciente reconocimiento internacional para marcas nacionales presentes en más de 70 mercados. Este viernes es una nueva edición del Día Nacional del Pisco, una fecha que busca homenajear uno de los productos más emblemáticos del país y que llega marcada por promociones, fiestas, reconocimientos internacionales y un fuerte crecimiento de las exportaciones. Desde eventos masivos en la región de Coquimbo hasta ofertas 2x1 en bares, posicionamiento de piscos chilenos en hoteles de lujo en Europa y Asia, la industria vive un momento de expansión internacional. Oye, muchos se preguntan por qué se celebra el Día del Pisco hoy, 15 de mayo. El Día del Nacional del Pisco se conmemora cada 15 de mayo para recordar el decreto de 1931 que estableció que solo el aguardiente producido en las regiones de Atacama y Coquimbo podía utilizar la denominación de pisco. Así que por eso la celebración fue oficializada en 2009 mediante el decreto 36 firmado durante el gobierno de Michelle Bachelet, estableciendo actividades anuales organizadas junto al sector privado. Según el Ministerio de Agricultura, el objetivo es rescatar la memoria de todos los productores y productoras de pisco y relevar una tradición presente en Chile desde la época colonial. Oferta y promociones. Oye, hay harta oferta, hay hartos locales donde dicen que hay ofertas, 2x1. Mira, acá dice, prefiero el pisco con blanca en casa, después de que se duermen las bendiciones. Muy bien, sí, hay que celebrarlo, vamos a celebrar, sí, sí, sí. Desde... A ver, dice por acá la noticia, el pisco chileno gana terreno en el mundo. Sí, pues los chilenos nos destacamos por comer harto y por tomar harto. La celebración llega además en medio de un positivo escenario para la industria nacional. De acuerdo con cifras destacadas de Pro Chile y difundidas por Es Hoy, las exportaciones de pisco durante 2025 alcanzaron cerca de 4 millones de dólares. Con un crecimiento del 27%, yo creo que es mucho más. 4 mil millones serían, ya, pero con un crecimiento del 27% respecto al año anterior y un alza del 70% frente al 2023. Actualmente el destilado chileno llega a más de 70 mercados internacionales. Uno de los casos más destacados es de Huacar y Black Heron, pisco artesanales premium producidos en Tulahuén, región de Coquimbo, que ya están presentes en 41 países. Mira cómo preparan pisco allá en Coquimbo. Premios internacionales. Black Heron fue elegido como el mejor pisco del mundo en el 2024 en el San Francisco World Spirit Competition, mientras que Huacar obtuvo anteriormente el premio al mejor destilado blanco no añejado del mundo. A esto se agregan los recientes premios obtenidos por la pisquería Bow Barroeta del Valle del Huasco en el certamen Simbe 2026. Los picos Luz Telel y Marías recibieron medallas de oro, mientras Cofradía y Nor obtuvieron plata. Oye, puros picos caros nomás, sí, boy. ¿Y dónde está el 3R? El, ¿cuál es el otro? El Tucapel, ¿Tucapel o no? O Capel nomás, Capel. El Tucapel es el arroz. El Capel, ¿dónde están esos picos? El Limarí, el artesano del Cochihuá. Eso, ¿dónde están los premios de esos picos? ¿Cuáles picos toman acá los chilenos?

promociones que puedan haber por el Día del Pisco. Así que, ¿cómo lo celebras tú? ¿Cómo te gusta más la piscola, con blanca o con negra? ¿O el pisco solo con hielo? ¿Cómo te gusta más, a las rocas

Estamos de vuelta, son las 6 de la tarde con 35 minutos, 6 de la tarde con 35 minutos, de regreso en Radio Plus Más 107.1 en el Prendiendo Motores. 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

esto que lleva por nombre y que a muchos les gusta, la están esperando. Muchos me dicen en la semana que, oye, me gusta la sección esa donde se decide la canción. Sí, porque yo les voy a colocar el temita de fondo y ya van a saber cuál es. Tú ya vas a saber cuál es. Esta semana, este viernes, traemos un excelente duelo. Ya siendo las 6 de la tarde con 38 minutos, damos inicio a este

sí, el duelo de titanes de esta semana, este viernes, duelo de titanes, tenemos a un artista en común. Una artista en común, está ahí en compañía con otros artistas, pero él el que va a liderar el duelo del día de hoy. Vamos a hablar de este artista, vamos a mencionarlo. Él es Tony Dice. No sé si alguno lo ubica. Tony Dice, clásico, clásico. Vamos a poner ahí unos temitas y van a saber. Va a salir ganando sí o sí porque en ambas toca él, pero hay una que está acompañada por otro artista, así que vamos a ver. Por la esquina azul. La esquina azul tenemos Tony Dice con la canción que se llama Solos. Y la vamos escuchando de fondo.

escuchar. Ese es Solo y por la esquina roja tenemos nada más y nada menos que a Tony Dice con Permítame. Escúchala, esta es la esquina roja.

Tenemos la esquina roja, permítame, que la está escuchando. Y también tenemos la esquina azul, solos.

Esta es Esquina Roja, Tony Dice con Yandel. Permítame. La Esquina Roja, Permítame. Otro voto para Permítame. Va ganando la Esquina Roja. Es muy buena esta intro.

Y otro voto, permítame, otro voto esquina roja, ya. Yo creo que ya está decidido, no fue unánime, ¿eh? Costó, pero ya se está decidiendo, otro voto para la esquina roja. Y yo creo que es el ganador, siendo las 6 de la tarde con 43 minutos, tenemos ganador, vamos a darlo ahora. El ganador del duelo de titanes del día de hoy, donde el participante era Tony Dice, es la esquina roja. Esquina roja, permítame. Se ganó el premio esta vez. Se va hoy a concurso, permítame, ganó el duelo de titanes el día de hoy. Así que damos las gracias a todos los que fueron participando. Nos vamos a escuchar este último temita de Tony Dice y ya volvemos para despedirnos, porque se nos va el programa, se nos va el programa. Volvemos a la vuelta a decir adiós, a dar los últimos saludos. No se separe de la sintonía, estás escuchando el Prendiendo Motores por Radio Pluma 107.1. Esto es Permítame, Tony Dice con Yandel.

Ya estamos de vuelta, 6 de la tarde con 51 minutos, perdón, 6 de la tarde con 51 minutos, estamos de vuelta. Y ya para decir adiós, se nos viene un nuevo programa del La Tarde Ranchera, así que vamos a despedirnos. Les decimos chao a los amigos del Facebook. Oye, Aurelio Cueva me dice por acá: chao Camilo, derechito para la casa, mira que los palmetazos duelen. Sí, ¿cuánto sabe, cierto, esos consejos sabios que me dan? Sí, yo sé que la chiquitita que está en la casa tiene la mano dura, dura, dura. Así que no, derechito para la casa, me voy ahora porque tenemos que salir con la familia, así que derechito para la casa, sí, tranquilo. Nos vamos derechito para la casa. Oye, saludo a todos los que se fueron conectando, al amigo Sergio Astroza que estaba mandando un saludito por ahí. Saludo a don Sergio Astroza Arroyo que estaba conectado en el Facebook. Saludo a Jimena, saludo a Aurelio, saludo a todos los que se fueron conectando. Acá Viviana Rodríguez, Miriam, Benjamín.

en el radiopuebloseco.cl. Radiopuebloseco.cl, todos los que están conectados por ahí, muchos saludos, muchas gracias por estar hoy con nosotros. Sigan la compañía de la Radio Plus Más 107.1. Nos vemos si Dios quiere. Muchas gracias por todo su cariño, por todo su amor. Que el Señor se los recompense. Que sea un bendecido fin de semana con la familia. Así que muchos saludos y muchos cariños para todos. 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

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Ya, chicos, nos vamos. Me despido, que sea un excelente fin de semana, que lo pasen muy bien.

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1: Son las 7 en punto.
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1: Son las 7:32.

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3: Son las 8 con un minuto.
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